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1: Ok, ya de regreso. ¿Qué estás haciendo en este domingo placentero? What are you doing? @DJ_MA. Si estás ahí disfrutando un barbecue, barbecue.

0: ¿cómo lo llaman? La avenida, right? La avenida por ahí. Así que vámonos con un poquito de Elvis Crespo. Pero voy a sacar de mi bolsa de palos, mi bolsa de tesoros, mi bolsa de joyas. A ver cuál joya saco. A ver cuál joya saco. Ok.
1: El mejor.
0: Check this out.

0: No sé, pero cuando yo comencé en la discoteca, antes, I was 16, man. I used to lie about my age. Imagine that. Uy, sorry, mom. Mommy, sorry. I used to lie, you know. Y en ese entonces, bueno, no tomaba bebidas de adultos. So it was 16 and it was such a vibe. Why? Porque era una pista llena de gente que salía a bailar. Dressed to impress, going out to dance. You know, shout out to, man, Fridays at Garage Boston, Plaza Garibaldi, que antes era Plaza Garibaldi, Castillo's Nightclub también, Guilt Nightclub también. And man, shoot, I'm just remembering. Me dio como nostalgia. Anyways, Rumba 97.7, I'm here with you till 9 o'clock. Regreso con más reggaetón for Yuca con Chicharrón. You know what I'm saying? Anyways, TPD's nice right here. Hit me up, @DJMA, pago unos miles. Ya regreso en Rumba 97.7.
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0: bueno, lo malo, lo mejor de todo es que estás conmigo y yo estoy contigo. Rumba 97.7, escucha bien, estamos en iHeartRadio y también Use That Talkback feature ahorita mismo. ¿Por qué? Si pasó algo malo ayer, si pasó algo bueno hoy, hey, quiero platicar contigo ahorita mismo, ahorita mismito. Ok, so do me that favor. Si puedes, no hay problema. Nos guachamos ahorita mismo. La música sonando aquí en Rumba 97.7.
1: Es

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próximos 10 minutos agacho con esa información. ¿Qué tú harías con $1,000? ¿Okay? Así que Ritmo 97.7. Todavía está lloviendo por ahí en unas áreas de aquí de Massachusetts. So stay safe, stay dry. And listen to Ritmo 97.7. Good evening.

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4: 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Son muchas cosas that remind me of Latin culture. 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
5: Dios conmigo, yo con él, él delante y yo tras él. Buenos días por la mañana. It is Monday, lunes 12 de octubre. Buenos días, Dayanara.
4: It's Monday. It's Monday. Happy, feliz, contenta, bendecida. ¿Cómo están?
5: Very good. Gracias a Dios. Bien, Julio, DJ Extreme. Harold.
6: Yo. What's up?
5: ¿Qué pasa? ¿Estamos bien?
7: Estamos tranquilos.
5: Tranquilo, es Columbus Day. Alguna gente, algunos de los chamacos tienen el día off, depende del school district y si es privada la. Y si reconocen a Christopher Columbus. Sabemos que hay mucha controversia en los últimos años acerca de que si se debe celebrar y el legado del tipo, si hizo bien, si hizo mal, cuando descubrió Tierra Nueva. It is Christopher Columbus Day. Otra gente le dan renamed it Indigenous People Day.
4: Indigenous
5: It's just another day. It's Monday.
4: It's
5: so
4: Monday.
5: Whatever you want to call it.
6: It's a work day.
5: Yes. Para algunos. Algunos bancos están cerrados, otros están abiertos. Good morning, familia. 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Today en la clavada telefónica, esas llamadas fastidiosas te llaman para extenderte la garantía del carro. Te llaman pues, que si para que si tienes Medicaid, que Medicare, para participar, enrolarte, o todo tipo de cosas. Esa llamada spam vuelven a cualquiera crazy.
8: Si usted expira estas llamadas, la garantía de su vehículo también expirará y quedará completamente expirado.
9: Ah, bueno. Yo estoy harto de que me llamen este número. De verdad, todos los días me llaman para que llame con el mismo. Directamente contigo te digo, Okay. Sácame de esto, de pana estoy ya.
8: Marque el 2 entonces para declinar y va a dejar de recibir esta. ¿Pero lo marcó en inglés o en español?
9: En los dos.
5: Es importante, es diferente cuando lo marcas en inglés.
4: ¿Cierto?
5: Que cuando lo marcas en español, ¿no?
4: Obvio.
5: La clavada telefónica a las 7 y 10, 8 y 10 y 9 y 10 de la mañana. No te lo vayas a perder. Bueno, todos conocemos a alguien que se ha llevado algo del trabajo a su casa. Ajá. O que es cachetero y aprovecha de los servicios o del café, el toilet paper en el work y se lo lleva a su casa.
4: Yo no me he llevado nada de aquí.
5: ¿Eres tú?
4: No,
5: bueno.
4: Es tú. No, yo no.
5: Tú no.
4: Nada.
5: No te hace falta.
4: Maybe un post-it. Maybe una libretita.
5: Hay que abrir la cartera a ver si tiene de los K-Cups del café ahí, tío. ¿Tú no, conoces a alguien que se lleva café del trabajo?
7: Enrique, hay gente que son medio tacaño en su casa.
5: Bueno, ese es el tema. Vamos aquí. Queremos saber qué es lo más descarado que te has robado del trabajo o que alguien ha cacheteado ahí en el trabajo. ¿Te descubrieron o todavía nadie sabe, nadie se ha dado cuenta de que alguien abusa de la fotocopiadora? De que se lleva las plumas del trabajo.
4: Toilet paper.
5: El TP. Queremos hablar contigo. Si tú conoces a esa persona, lo puedes echar para adelante hoy. Háblanos por el WhatsApp 305-605-9494. 305-605-9494. Y estamos hablando de esto hoy porque en Miami se ha hecho noticia nacional acerca de este cubano que se llevó colas de langosta del famoso Hotel Biltmore.
10: Otro tema, un ex empleado del Hotel Biltmore en Coral Gables fue arrestado por presuntamente robarse miles de dólares en comida. Las cámaras de vigilancia del hotel captaron al acusado identificado como Diego Medina Acosta ingresando antes de su turno y retirando productos que incluía cientos de colas de langosta en un carrito. Los robos superan los $7,000 según las autoridades. Tras su repentina renuncia, la gerencia incluso confirmó que la escasez de inventario cesó de inmediato. El acusado ahora enfrenta cargos por hurto mayor.
5: Se llevó todas esas colas de langosta.
4: Llevó 192 colitas.
5: Pero se llevó también, well, he took a bunch of seafood.
4: Calamares. Camarones.
5: El tipo estaba montando una
4: un acuario.
6: No, porque estaban muertos ya.
5: Estaba preparando una paella. Lo que estaba preparando.
4: Un museo.
5: Quizás no. Tipo montó un paella.
4: Estaba haciendo paella.
5: Ajá, un paella, ¿cómo se llama? Los fines de semana, una compañía cocinando paellas.
4: Wow.
5: Haciéndose de un billetico ahí on the side, I don't know. El tipo obviamente fue arrestado. Bueno, ¿conoces a alguien que ha hecho así como este tipo, robándose cosas del trabajo? ¿Conoces a esa persona? ¿Fuiste tú esa persona y te botaron? Queremos saber, hablar de estos cacheteros hoy.
4: Aquí nadie va a decir nada.
6: Tiren al amigo o al ex compañero de trabajo.
4: Yeah.
5: Sí, aquí te sorprenderás cuando desmontan un estudio. En las emisoras de radio, cuando ya no tienen uso para los micrófonos y los cables,
4: los
5: buitres aquí desaparecen. Empiezan a llevarse.
4: No dejan nada.
6: Muchacho. Los Sanford and Son.
5: Pam, pam, param. Panamá continúa en alerta tras este fuerte terremoto de magnitud 7.7. Very strong, terremoto there. 27 heridos. Hasta ahora no se reportan fallecidos. Gracias a Dios.
4: Sorry.
5: Fueron cerca de... ¿Cuántas viviendas afectadas ahí, Dayanara?
4: ¿Cuántas viviendas? Como mil, casi, ya, 900 viviendas afectadas, más de 200 réplicas de, sabes que sigue temblando, pero gracias a Dios, hasta ahora solamente 27 heridos.
5: Ya, yeah. Bueno, pues debido a esas 200 réplicas y esos temblores, por eso todavía están en alerta, por si acaso.
4: Y mucha gente tiene miedo de regresar a sus casas y lugares porque no se sabe si está seguro o no, si se puede caer.
5: Right. El gobierno declaró emergencia nacional, anunció hasta 100 millones de dólares para atender la situación. Hasta el último reporte no se registran fallecidos, gracias a Dios. Me llamó la atención porque hay en uno de los videos que vi que se ha hecho viral en Panamá con este temblor, fue un tipo salvando vinos. El tipo se dijo, ¡ey, se caen los vinos!
4: ¡Aguanten!
5: No sé si es que valían mucho los vinos o él dijo, para limpiar este vino aquí del piso va a ser del...
4: No.
5: Un dolor de cabeza porque se están ellos como medio riendo también en el proceso.
4: Ay, Dios.
5: O no sé si por el estrés.
4: No, pero si ves todas las otras cosas que se están moviendo, nada como que se está cayendo. Solamente los vinos y se estaban como que... ¡Ay! Ahí se cayó algo.
5: Lo puedes ver en nuestras redes sociales, Enrique Santos Show. Aplauso para los salvavinos panameños.
4: ¡Salvavinos!
5: No sabes lo que es importante en esa tienda, el licor. Oye.
4: De los míos.
5: Right. David Bisbal ha revelado quién considera el artista más grande del momento. Te va a sorprender su elección. We're going to talk about it. Coming up next, aquí en el show de Enrique Santos, con Dayanara Torres. Buenos días. Feliz lunes. Pele, no tiene sentido.

0: tiene sentido. Buenos días, feliz amanecer. Bueno, ¿qué te parece? David Bisbal ha declarado en entrevistas recientes quién considera él el artista, su artista favorito y el más grande actualmente. Check it out.
1: El artista más grande ahora mismo sobre el planeta Tierra es, para mí, es Bruno Mars. Bruno. Si lo pienso bien, no me imagino otro artista más grande que él ahora mismo.
2: Es la voz, el show es espectacular,
1: ¿no? O sea, estoy que me, o sea, que me coincidió algo aquí en Madrid y no pude ir a verlo. Vamos, estoy deseando poder. Fíjate, o sea, no, yo sí estoy de gira. Sí, o sea, vamos a ver, o sea,
3: Bruno Mars más grande que el conejo.
1: A ver dónde me coincide o dónde puedo ir directamente.
2: Sí, sí, o sea, de coger un avión y vamos para allá, ¿no?
1: Bruno Mars creo que es un artista muy completo.
3: ¿Tú crees que Bruno Mars es más más completo que el Divo de Placeta?
4: Hell no.
5: Tiene que preguntarle a Karol G, Chumaleri.
0: Ok, bueno, ¿cuál es el artista más grande actualmente, Harold? ¿Karol G? El Divo de Placeta.
5: Preguntarle a Karol
0: Bruno
5: G.
0: Mars.
5: Recuerda que había unos rumores ahí de que estaba un romance.
6: Mars,
0: sí. Eso fue solamente para la promo,
6: ¿crees?,
0: que hicieron ellos con la canción.
6: Que no sea cierto. No, él es bien bajito, ¿verdad?
0: ¿Y qué tiene que ver que sea bajito?
6: No, acá yo calculando.
0: ¿Calculando no, qué? ¿Que si cuadran ellos en la
6: no,
0: cama?
6: No, lo que pasa es que... No,
0: si
6: ¿qué es
0: si
6: eso?
0: En la cama.
6: Ay, María, ¿qué tienes tú en la mente? No, pero cuando él primero salió, el que era esa canción de dinero, no me acuerdo cómo era, I Wanna Be a Millionaire, So uh-huh. Freaking Bad, right?
0: Ajá.
6: Y está sentado, y cuando yo vi el video yo dije, ay, es que él es bien, bien bajito. Pero no, me imagino que es 5 algo.
0: Cinco la Ganara algo. No le gustan los bajitos.
6: Pero tú sabes que yo no discrimino, pero... bajito feo. No, Bruno Mars sí es un artista súper completo porque baila, canta increíble, es un showman, so yeah, I see that.
0: Okay, do you think Bruno Mars is bigger than
6: Bad Bunny?
0: Bueno, háblanos en el WhatsApp, déjanos saber, 305-605-9494. Ya que hablamos de Karol G, hablando de su ex, Anuel AA volvió a causar revuelo en las redes sociales y le ha mandado un mensaje públicamente a Karol G. We're going to talk about it coming up next. Quédate ahí, está bien caliente este debate con su nueva canción. 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
30: Ustedes siendo soleados, alta de 69, para esta noche baja de 53. Les informó Gina Genesis, Rumba 97.7.
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0: 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Vamos a hacer historia ahí. Anuel AA también nos va a acompañar, honrando a Lin-Manuel Miranda con el iHeartRadio Corazón Latino Award. 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
0: Hablando de Anuel AA, que está en nuestra lista de invitados, que va a estar cantando, me imagino que trae su canción nueva que acaba de publicar, donde públicamente le manda un mensaje a Karol G, que la desbloqueé de Instagram. El mensaje llegó mientras estaba promoviendo esta nueva canción que se llama Vuelve, despertando rumores que todavía no la supera. Check it out.

0: En el video está él con varias mujeres. Uh-huh. Está sentado encima de un Lambo rosado. El Lamborghini rosado es de Yailin. Y andaba en estos días por toda República Dominicana también paseándose en ese Lamborghini de Yailin. Pero este es el mensaje que Anuel, con el hashtag Vuelve, el nombre de la canción nueva que acabas de escuchar, este mensaje directo, Karol G, desbloquéame, bebé. No es que yo sea un cuero, es que yo me enamoro profundamente. Ya salió Vuelve. Esta canción, otro sencillo más de Real Hasta la Muerte 2. Reto a quien sea en el género. Ah, bueno, hay dos cosas fuertes aquí. Número uno, esta que le está diciendo Karol G, que lo desbloquee, la canción se llama Vuelve. Interprétalo tú a tu propia manera. Uh-huh. Y después el mensaje donde Anuel AA dice, reto, el reto directo, reto a quien sea en el género a que hagan un trap mejor que esta canción.
1: Wow.
0: Hashtag, las más bonitas son...
2: aquellas.
0: Pretty. Hizo una foto con AI, pero están todas sus exes ahí. Está Karol G, hay 1, 2, 3, 4, 5, 6. Están todas ahí. Karol G, está Yailin.
2: Está la esposa de ahora, ¿no?
0: Le dicen las Naciones Unidas ahí, Dayanara.
2: El está internacional, con... el internacional.
0: Tiene Panamá, Venezuela, Colombia. Boricua. Tiene las Naciones Unidas ahí, Anuel. Hasta una venezolana, Anuel es un duro. Y estará con nosotros este sábado. iHeartRadio, Fiesta Latina, en el Kensington Center. Compra tu boleto. ¿Llegará con todas sus exes ahí?
1: No. Lo que me gusta, que lo que está provocando es que van a llegar unos cuantos a los próximos conciertos de Karol G con un letrero que diga: desbloquea, Anuel, por favor.
0: Desbloquea, Anuel,
1: por favor.
2: Sí, va a crear una ola de eso.
0: No te pierdas, Anuel AA con nosotros este próximo sábado, 17 de octubre, en el Kensington Center de Miami. Bueno, ya Karol G habló sobre cómo sus rupturas con Anuel AA y Fade inspiraron su música. Check it out.
3: If there's no muse, no inspo, like there's no good music.
4: Right. ¿Qué dijo?
3: So I actually thank God about this experience that gave me this new album, gave me this new way to connect with people, and gave me number one global hit.
5: Sometimes you got to go through it.
6: Right. So you're saying you needed these relationships, even if they ended poorly, because they inspired your work.
3: Yes.
6: But your relationships themselves were also very public and also in the work. When you were with Anuel, you guys worked together, you collaborated, and then you broke up. You made an album about it. Then you very publicly get into another relationship with Fide. And then that ends. You make an album about that as well.
3: The difference in between the two albums, La Mañana Será Bonito, El No Me Arrepiento de Sentir Tanto, is that there's a huge growth in myself.
0: Que ha crecido, obviamente. Esto fue con una entrevista de tipo podcast con The New York Times, que explicó que sus álbumes Mañana Será Bonito y No Me Arrepiento de Sentir Tanto reflejan dos etapas diferentes de su vida. Confesó también que antes... quería contar todo inmediatamente, pero ahora prefiere tomarse un tiempo, reflexionar, entonces quizás ponerlo en música si es que conviene, y no ser tan Taylor Swift.
2: Tan Taylor Swift.
0: Sí, porque Taylor Swift se levanta de mal humor con su macho y le suma una canción ahí, la gente levanta todo ese sentimiento.
1: And the Grammy winner is Taylor Swift. Mi ex era una basura.
0: También Karol G mostró su tatuaje y confiesa quiénes son sus diosas musicales. Esto fue interesante también.
5: I've seen a photo, but like,
3: okay, yeah, it's her.
6: Show the camera.
5: Yeah.
6: Who do we got?
5: So it's you.
3: It's me, it's Rihanna, and it's
0: Rihanna, Selena, y ella
3: Trinity.
0: Misma.
2: Muy bien.
0: Se considera en esa, tú sabes, eso es su inspiración, y está ella también es su propia inspiración, como se ve en el espejo. Así debería ser. Felicidades, Karol G.
2: Good for her.
0: Besito para ti.
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0: Papalopo Challenge. Michael Respaldo, muchas felicidades. ¡Woo! Eres tú el ganador ¡Woo! Del challenge.
1: ¡Felicidades!
0: Te llevas un par de boletos en primera fila para disfrutar de la iHeartRadio Fiesta Latina este sábado. Vamos a ver el baile de él. Lo puedes ver en nuestras redes sociales, Enrique Santos.

0: Eso no es AI. Puedes ver su baile, Enrique Santos. Enrique Santos Show en las redes sociales. Yo soy Enrique en TikTok también. Hey, Karenis, se llama el Maiko, ¿no? Prepárate para vivir una noche inolvidable. First, en primera fila, va a ver él, los Titi. Es súper fan de los Titi. Hizo muy bien con su Pira Papo Polo, Popo Popo Popo Polo Challenge.
1: Pira Papalo, ¿por cómo la canción?
0: Pira, pira Papalo. Papalo, yo lo estoy diciendo bien. Pira Papalo.
1: It's a play on that old song.
0: Right, ¿y por qué tú no lo puedes decir bien? A ver, Jaro,
1: ¿cómo es que se dice? ¿Cómo es que se dice?
0: Pira papá, papá, papá, papá, papá, papá,
2: papá, papá, papá, papá,
0: papá, papá, papá, papá, papá, papá, papá, papá, papá, papá, papá, papá, papá, papá, papá, papá, papá, papá, papá, papá,
1: papá, papá, papá,
3: papá, Julio, dale, vamos.
4: Dale, Julio, yo voy a ti.
1: Pira papolo.
0: Pira papolo.
4: Pira
0: papolo.
4: Pira,
0: esa,
4: pira,
0: papolo. Esa es la versión de la doctora Polo.
1: Hay que cantarla para decirlo.
0: A ver,
1: pira papolo.
0: Hay que cantarla para decirla bien.
4: Sí,
0: para
4: me
0: que
4: sale salga. Cuando la canto, pero. Sí,
0: ¿cómo
4: sí,
0: es?
4: Pira papolo.
0: Cántalo para que se te pegue. Pira papolo. Chumaleri, ¿cómo que dice?
5: Mira pa'l palo, po. Mira pa'l palo. Mira pa'l palo.
4: Ese eres tú.
0: No, no. Mira pa'l palo. Bueno, a bailarlo con los Titi, Rey Tony, el abusador, el sábado en el Kaseya Center iHeartRadio Fiesta Latina. Y felicidades a todos que hicieron el challenge. Lo hicieron muy bien. Puedes
1: verlo. A lot of
4: people,
1: yeah, man.
4: Oh, my
0: God. Con el hashtag Pira Papalo Po Challenge 2026. Todos juntos. Puedes ver ahí luego.
4: Pira Papalo Po.
0: Para decirlo bien, hay que decirlo así. Y cantarlo. Hay que cantarlo.
1: You sound like Mars Attack.
0: Vámonos con la clavada telefónica. Este hombre pierde la paciencia porque está recibiendo llamadas de estos telemarketers.
6: ¿Aló?
7: Sí, buenos días con el señor Morales.
6: Sí, con él habla.
7: Buenos días, señor. La garantía de su vehículo pronto se estará expirando. Esto es una llamada de cortesía. Su garantía se va a anular si usted no actúa pronto.
6: ¿Pero de qué compañía me están llamando?
7: La garantía de su vehículo está al punto de expirar.
6: Ajá, pero ¿de qué carro, qué marca?
7: Bueno, actúe hoy o la garantía de su vehículo se va a expirar. Y como no hemos escuchado su respuesta, le estamos dando una última oportunidad antes de que cerremos su archivo y su garantía se expire y quede completamente expirado.
6: Ok, pero me gustaría saber de qué compañía, porque siempre me llaman es de una computadora. Y me parece raro que me esté llamando a alguien.
7: Marque el 1 ahora para extender la garantía de su vehículo o marque el 2 para declinar y dejar de recibir estas llamadas.
6: Ahora, bueno, te marco el...
7: Si usted expira estas llamadas, la garantía de su vehículo también expirará y quedará completamente expirado.
6: Ah, bueno, está bien, pues. Tranquilo. Gracias. ¿Aló?
7: Sí, con el señor Morales.
6: ¿Cómo él habla?
7: Se acaba el tiempo, señor. La garantía de su vehículo pronto se estará expirando.
6: Mira. De pana no estoy interesado, gracias.
7: ¿No, usted no desea extenderlo?
6: No, está bien. Gracias.
7: Señor, pero usted sabe...
6: Gracias, yo entiendo mucho de eso.
7: Pero mientras más largo, mejor.
6: ¿Ese qué?
7: ¿Usted no desea tenerlo más largo?
6: ¿Aló?
7: Señor Morales, soy yo de nuevo. La garantía de su vehículo pronto se estará expirando.
6: Entonces, ¿quieren saber? Yo no entiendo nada de ese... Ya.
7: No, si tiene problema de gases, le recomiendo que se tome un Pepto Bismol o algo. Aquí estoy viendo el reloj y se te acaban los segundos.
6: Yo estoy harto de que me llamen este número. De verdad, todos los días me llaman para que llame con el mismo. Directamente contigo te digo, okay. Sácame de esto, de panas tú y ya.
7: Marque el 2 entonces para declinar y va a dejar de recibir esta. ¿Pero eso fue el 1 o el 2? El 2. ¿Pero lo marcó en inglés o en español?
6: En los dos. Que tú. I can say it in English. I can say it in Spanish. That's a 2. Look. 2. Ajá. 2.
7: A ver, marca el 2 en español.
6: Aquí está.
7: ¿Y en inglés el 2? ¿En inglés?
6: Bro.
7: Dani, esto es una clavada telefónica. Te habla Enrique Santos. Tu hermana nos dio tu número. Es una broma. Carolina.
6: Qué pena, ¿no?

0: Y como no hemos escuchado su respuesta, le estamos dando una última oportunidad antes de que cerremos su archivo y su garantía de su se expire y quede completamente expirado. Marque el 1 para extender la garantía de su vehículo.
1: Me dio ya 3 salidas, ¿no? Qué pena. Mucho gusto, gracias.
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0: Carol, desbloquea a Anuel. Desbloquéalo, baby. Vuelve. Todos conocemos a alguien que se ha llevado algo del trabajo a su casa. Ah. Plumas, papel, café.
1: Servilletas.
0: Me han contado que aquí...
1: ¿De aquí?
0: De nuestros estudios de radio. Se están robando el azúcar.
1: Ave María.
0: Kevin ha hecho... Kevin es encargado del café y del azúcar.
1: Ah,
0: del
1: yo pensé que Kevin.
0: No, y Kevin dice que está puesto para la persona que se sigue llevando... Él trae la bolsa de azúcar
1: ahí.
0: Y dice, pon una bolsa de azúcar grande hoy en la mañana y por la tarde él va o al final del día y va por la mitad.
1: Sí.
0: So, alguien se está robando el azúcar del trabajo.
2: Él ha dicho lo mismo de los K-Cups, la maquinita de café que trae los vasitos que te pones, son diferentes sabores. Y yo lo veo por la mañana porque a él le toca hacer el refill de la máquina y me dice... Yo no puedo entender que de un día para otro tomen tanto café. Esto es imposible. Como que dice,
1: ¿qué está pasando aquí?
2: Es imposible. Come on.
0: I don't believe it.
2: There's not that much coffee que alguien, que un par de personas pueden, tomarse aquí.
0: Bueno, en una emisora de radio con varias emisoras que tienen morning show, exactamente, donde la gente madruga y trabajan de madrugada también, consumimos tanto café aquí que más café que el Starbucks. Conoces un cachetero del trabajo que no paga por las cosas, que se lleva cosas del trabajo para su casa o para su beneficio. ¿Por qué enfocamos a Jaro cada vez que hablamos de esto?
3: Lo que yo no entiendo.
1: ¿Qué no entiendes?
3: Que me lo estaba diciendo, me lo dijo, contó el señor que ya se retiró, que él trabajaba en la limpieza del edificio, que se estaban robando el papel de toile.
1: Uh-huh.
3: El papel de toile que tienen aquí en este edificio no es algo como que un Charming o un Ska, que sea, que sea suavecito, que tú dices, wow, me lo voy a llevar porque está buenísimo. No, es un papel, papi, que eso elija. Y yo no entiendo para qué la gente se roba eso.
2: It's free. Pero, el que se lo está llevando no está pagando por papel en la casa. So
0: acuérdate que este año
2: importa.
0: Tocó la diarrea explosiva y quizá la gente no aguantaron las ganas y se llevan un rollo por si acaso tuviesen una emergencia en el carro. 844 y es Enrique en el WhatsApp 305-605-9494. O sea, porque ¿qué otra aplicación puede tener eso? Porque ¿cuánto vale un rollo de tipi de toilet paper? O no tienen tiempo, tienen que llegar a la casa.
3: ¿Y cómo tú sales del edificio? Porque no es un rollo pequeño. Ellos tienen esos rollos industriales que son así como...
0: Sí.
1: Grandototes.
0: A tu punto, Harold, que lo único que tiene sentido esto es que son las mujeres que se están llevando el toilet paper.
1: No,
0: son
1: aquí hay hombres que traen mochila. No. Yo veo gente con mochila.
0: Las mujeres van con sus carteras.
2: You're pointing at me.
0: Repletas.
2: I don't fit. I can't fit anything in that mochila. I got so much equipment.
0: He's got so much sugar de la cafetera.
2: Porque yo aquí vengo a tocar música. Soy camarógrafo. Tengo que traer luces. Tengo que traer un montón de cosas
1: editor.
2: En esa mochila. Porque ustedes cada día se encargan de...
1: Vamos a revisar tu mochila todos los días. Vamos a pasarte por aduana.
2: Mete mano.
1: A chequear lo que tienes ahí adentro.
2: Mete mano, dale, zumba. Zumba, dale, mete mano.
1: Zumba Yandel.
2: Mira, yo tengo una historia.
0: Espérate, antes de la historia. 844 y es Enrique, si quieres echar para adelante un cachetero en el trabajo y cuál es el producto que más se roban donde tú pinchas. Por el WhatsApp también nos puedes hablar, 305-605-9494. Dispara, Xavier.
2: Zumba. Yo cuando vivía en Massachusetts trabajaba en una estación de radio allá y obviamente... Allá cae nieve, o sea, hay temporada del año que está frío. Dayanara está mirando como que calculando, tratando de ver. Allá cae nieve. Yes.
1: No, estoy viendo para dónde va tu historia, Zángano.
2: Entonces, a veces los empleados le toca ir al trabajo y a veces cancelan eventos, right? Ah. Entonces, hay un evento que tuvimos que ir y yo iba a ir a tocar música en el evento y iba a ir alguien de la estación de radio con el van para setear y dar la presencia de la estación de radio. Cancelan la participación porque dijeron, no, ¿sabes qué? Está cayendo, o sea, el weather no está para esto. Tú me hiciste manejar hasta acá para buscar el van, para entonces tener que ir al evento para cancelarme a mitad de tuve que hacer un U-turn y ¿sabes lo que el tipo hizo? Sacó una manga y se la puso en el tanque de gasolina de la emisora y dijo, yo no voy a pagar por el gasolina.
0: ¡Cállate!
2: Y le quitó gasolina y se la puso al del.
1: No,
2: del carro de la emisora. Bro, las cosas que hace la gente.
1: Y él cargaba con esa manguera para ese
2: parece
1: tipo
2: que
1: de...
2: la manguera sí.
0: Sí.
2: I was like, oye, pero ¿y tú cuando vas a los parqueos de los supermercados hay que tener cuidado contigo,
1: sí,
2: ¿verdad?
1: Claro.
0: Like, si el tipo andaba con esa manguera en el maletero es que no es primera vez que lo hace.
2: Y lo hizo tan rápido.
0: Imagínate. Eso se succiona, ¿no? Sí.
1: bastante molesto.
0: Se succiona la manguera para comenzar el...
2: Algo tuvo que hacer él para sacar.
0: ¿Cómo se hace eso, Chumbalegre?
4: Pone la manguera en el tanque y se chupa, ¿verdad?
1: No, pero ¿cómo empieza la cuestión?
0: Jalando.
2: Oye, pero
0: primero hay que jalarla, después chuparla.
3: Usa el micrófono como ejemplo ahí, Dayanara.
1: ¿Qué?
3: ¿Tú
1: eres loco?
0: Vámonos mejor con Gerald.
4: Toma.
0: Gracias, Cari, besito. ¿Cómo estás, Gerald?
5: Hey, bien, ¿y ustedes?
0: Estamos bien. Estamos hablando de los descarados, los cacheteros en el trabajo que se roban las cosas. ¿Conoces tú a alguien?
5: Sí.
1: Yes.
5: Yo tenía una compañera que ella siempre salía al baño con una cartera. Y el papel que usaba, porque el papel que ponía en la empresa para la cual laborábamos era de buena calidad. Uh-huh. Y siempre que ella salía para el baño, se llevaba los rollos de papel porque ponían de unos pequeños que hay. No sé cuál era la finalidad, porque yo le decía a ella, alguna vez yo trabajaba en mantenimiento y yo le decía, pero mi amor, un rollo de papel cuesta muy poca cosa, hasta en los Dollar Tree, entonces ¿por qué tienes que llevarte eso? Me dice que si yo me lo llevo, no tengo que comprarlo.
0: Obvio. Ay, pero...
2: Bueno, aquí Dayanara se lleva un bulto de gimnasio cuando va al baño, o quién sabe si
6: hay que chequear esa cartera.
2: ¿Quieres chequear mi mochila?
1: Mi mochilita, mi mochilita.
2: Cartera también.
0: No, a esta hora no, porque es temprano. Dale un par de horas. Pero dos o tres trips al baño y tú vas a ver que esa cartera va a estar llena.
3: Deja que cambiemos efecto.
1: Entra vacía y sale llena. No, yo no me robo nada, gente.
6: ¿Quién se quiere robar el papel de todo el trabajo? Ellos compran lo más barato. Eso es lija para tus nalgas.
0: Es lo que dice Harold. Pero oiga acá, ¿cuál es el artículo que más desaparece en tu centro de trabajo? ¿Qué es lo que más se roban? 844-YES-ENRIQUE, 844-937-3674. Yo siempre me he preguntado, la gente que trabaja en los restaurantes, no tienen que almorzar o cenar, ¿right? Se llevan to go, están comiendo durante el día, ahorran dinero.
2: Nah, no te creas, le cobran.
6: They get a discount. Tienen que ellos pedir comida normal.
1: Pero si esa comida no se va a comer ese día.
0: Lo que votan ellos al final, ¿no? Pero aparte de eso, esa es una pregunta que me hago. La gente que trabaja en los restaurantes que nos llamen. 844-YES-ENRIQUE, WhatsApp 305-605-9494. Yo te estoy hablando de alguien que trabaja en un restaurante de comida rápida.
6: No. Yo digo food by the pound, Enrique. It makes more sense. Because fast food is you order it. When they do it when you order it.
0: Exactly. I know, but my point is, por ejemplo, si yo trabajara en un McDonald's, se me hace muy difícil no comer las papitas esas todo el día.
2: Yo creo que después de ya un par de tiempo, yo que trabajé en un sandwich shop, ya después de, yo creo que 2 meses trabajando ahí, era como que en el lunch break yo me iba, había un Burger King, un McDonald's.
0: A comer algo distinto.
2: Había cosas distintas, cruzar la calle y uno se tira, pero a tu punto, lo que está diciendo Julio de la cuestión esta de Food by the Pound.
0: Yeah.
2: Había un documental de un tipo que se inventó un high school que no existía. Y el tipo lo que hacía para estafar los padres con la cuestión de la comida del equipo de fútbol americano de los chamacos. Él llamaba, por ejemplo, a un supermercado en la Florida, es Publix. Él llamaba y pedía, como quien dice, 5 pollos de los pollos de rotisserie.
1: Ajá.
2: Y mira, no, que los voy a recoger hoy a las 8 p.m., que digamos. Y él dejaba pasar casi a cerrar. Y él llegaba como si fuera un cliente, no el que llamó. Sabiendo de que eso, ellos, o sea, como al punto de Julio, tienen que botarlo. Uh-huh. Ya está cocinado, you're gonna throw that away. I'll take it. Y se lo daban.
0: Y tumbaban un par de pollo frito.
2: Y tumbaba un par de pollo frito, pero that's why the food by the pound is easier to
0: interesting.
2: Yeah, to get
0: Leo.
2: Free.
0: ¿Cómo está, papi?
7: Bien. Buenos días, Enrique. Buenos días, muchachos.
0: Buenos días, papito.
7: El chiste mío, la anécdota mía fue que yo trabajaba en una construcción del centro de Atlanta.
0: ¿Qué se roban de la construcción? ¿El cheat rock? ¿Se roban los tornillos?
2: ¡Oh, clavo, los clavos!
7: La construcción, edificio, empezando el edificio, yo trabajaba haciendo el edificio completo, en la parte de cemento yo quitaba y ponía las tablas para hacer el cemento, pues. Un trabajo duro.
0: Uh-huh.
7: Yo llegué a una gandola y bueno, y pregunto, ¿y esa gandola que va entrando? Esa gandola es de alcohol. Estaba el COVID fuerte. No se va lavando las manos y nada. el alcohol no aparecía en Walmart, en sí, nada. Eso era el alcohol, se lo habían llevado a todo el mundo.
0: Tú estabas hablando durante la pandemia que la gente se robaban todos los gel de limpiarse las manos y eso.
1: Sí, también.
7: Mm. Voy a investigar yo y están pasando el alcohol en unos tanques plásticos. Ay. Esos tanques lecheros plásticos, eso. Uh-huh. Que usa la hacienda para hacerlo. Bueno, usaron eso para echar el alcohol. Y yo, bueno, iba al baño con el tarrito de agua, sacaba uno.
0: Uh-huh.
7: Al otro día otro.
0: Me gustan los sound effects.
7: El miércoles otro. El jueves otro.
1: Ay, Dios mío.
2: Decían, en esta casa no va a entrar ningún COVID. Vamos a estar desinfectados todos.
0: Hicieron batido de COVID, ¿no? ¿Cómo no?
7: No entró el COVID. No entró el COVID. Yo llegaba a mi casa y me bañaba con eso.
0: Te bañaba. Gárgara, con el gárgara. Alabado sea Dios. Gracias, cachetero, por admitir eso.
6: That's hilarious.
7: Vale, papi.
4: Óyeme, en los centros de construcción, lo que más, a mí, yo estoy loca porque me roben la virginidad.
6: What is that?
4: Sí.
6: Jesus Christ.
7: Ahí te roban la virginidad, el corazón.
4: Voy para allá, Leo, me tienes que dar la dirección.
0: Alabado, tengan cuidado. Flor, good morning.
8: Hola, buenos días.
0: Buenos días. ¿En qué trabajas y qué es la cosa que más se tumban los empleados ahí en el trabajo?
8: Okay, yo trabajé en dos lugares, en un restaurante limpiando el restaurante por la noche y trabajé en McDonald's en el año 2012. Y la verdad, lo que más agarrábamos porque no solo yo lo hacía, eran los chicken McNuggets y las papitas.
0: Okay, ese es mi punto. Estás ahí, ¿y cómo se llama la muchacha que vino aquí, Cusi? La puertorriqueña. La boricua que admitió de que ella, hace un par de semanas que estuvo aquí, ella dijo que ella trabajaba en un McDonald's y ella iba a comer en el Burger King porque estaba al punto de extreme, se cansaba de la uh-huh. comida de ahí para cambiar las cosas. Pero cuando tú estás ahí,
8: a mí se me antojaba.
0: Estás friendo las papitas, estás preparando los chicken McNuggets y te metes dos entre los senos ahí, te sacas un par. ¿Sí o no?
1: Los bolsillos.
0: No, no.
1: Iba con cargo
0: pants.
8: Yo agarraba las cajitas de cuatro, los metía ahí y me los llevaba para otro lado a comer.
7: Wow. Me la tragué.
8: Y en el restaurante que limpiábamos cocina, había un muchacho guatemalteco que se encargaba de limpiar la cocina y un día nos dice a mi hermano y a mí que fuéramos a la cocina y había comida y nos empezábamos a comer toda la comida, las ensaladas, todo lo que dejaban ahí para el siguiente día, preparado para el siguiente día.
2: ¡Oh, hell no!
0: ¡Ya! ¡Qué altura!
2: ¡Ya, coño, no, no voy a decir
8: el restaurante es bien famoso.
0: ¿Cómo se llama?
8: No lo voy a decir.
0: Ah,
8: zumba,
0: ¿cómo se llama?
8: No,
0: ya
8: no,
0: lo
8: trabaja
2: ahí.
8: No, no
2: le
8: voy a decir.
0: Danos uno.
2: ¿Un qué?
0: Una pista.
2: Sí, exacto.
1: Una pista.
8: Bueno, tengo un hermano que se llama Ledis Alexander Portillo. Ya usted ya es suficiente con esa pista.
0: Portillo. Alexander Portillo.
8: Alexander.
0: ¿Tú trabajabas en el restaurante de Alexander de Gente de Zona? ¿En ese restaurante?
8: No.
0: Alexander.
8: Bueno, ahí tiene la
3: pista. J. Alexander, maybe.
0: J. Alexander. Es un steakhouse, ¿no?
3: Yes.
8: No, exactamente no se llamaba Alexander el restaurante, pero ahí tiene la pista con ese nombre.
0: Ok, antes no se llamaba eso, pero ahí acertamos. Fue el steakhouse ese, Jaro. Los artículos que más se llevan de los centros de trabajo, muchas veces sin permiso, incluyen material de oficina, los bolígrafos, papel, las libretas. Esa te ganará.
1: Sí,
0: cinta, el tape, se llevan el tape en las oficinas.
1: Yep.
0: Cargadores. Serían cargadores de los compañeros, ¿no? Baterías, se roban las baterías hasta de los controles remotos del trabajo.
1: Oh, my God, Dios mío.
0: Productos de limpieza.
1: ¿De limpieza?
6: If you work in maintenance.
0: Right, o vas al baño y ves ahí un galón del Lysol.
6: No, pero
0: de
6: si
0: cloro ven, de Lysol, no sé.
6: Si ven de grises por aquí, me avisan porque necesito...
2: You gotta degrease some stuff at home.
6: Sí, tengo que lavar el patio.
1: ¿Qué suena?
0: ¿Cuál es el artículo que más se roban de tu trabajo? 844-YES-ENRIQUE en el WhatsApp 305-605-9494. Ahí por ahí nos puedes hablar. 305-605-9494. Vamos a ver qué dicen por aquí.
9: Buenos días para ese grupo tan grande y tan fuera de liga. Gracias. Especialmente para Dayanara Torres.
1: Ay, qué lindo.
9: La más linda de la radio. Un abrazo y mi bendición.
1: Gracias.
0: ¿Eso fue todo? Ok.
2: That was wow.
1: ¡Ay, qué lindo!
0: Gracias, papi.
6: El tipo lo se robó el show solo para tirarle piropo a Dayanara.
3: Quiere robarle el corazón a Dayanara.
0: Candela.
10: Feliz lunes. Feliz lunes, mi gente. Desde una semana buenísima. Mira, rapidito, en referencia a lo del trabajo. Yo tenía un compañero de trabajo. Bueno, eran dos o tres porque los cogieron definitivamente. Pero yo trabajaba en broadcasting, en televisión anteriormente, como fotógrafo. Como videógrafo, perdona.
0: Ajá.
10: Y era cuando yo vivía en otro estado, allá en Nuevo México, en Albuquerque. Y habían, por alguna forma, las baterías, the batteries of de las cosas electrónicas. Uh-huh. O sea, de los micrófonos, de lo que usamos los fotógrafos todos los días. Desaparecían como un pan caliente.
0: Un pan caliente.
10: Pero era algo que, sinceramente, la batería doble A, triple A.
0: Todos los
10: los 9 volts. Mi hermano, se iban como un pan caliente. Ay, fácil durante la semana, pero súper rapidísimo.
4: Claro, este le robaba toda la batería para el dildo de la esposa.
1: ¡Ay! ¡Oh, my
10: God! ¡Madre! Aquí está pasando algo de...
1: ¡Qué fuerte!
10: Esto está de madre. Y decidieron poner cámaras y la dejaron corriendo por dos semanas a ver qué pasaba.
1: Ajá.
10: Y lo cogieron a los tres porque eran tres de ellos y hablaron con ellos. Pero todo el mundo creo que todo se paró ahí y volvieron otra vez a hacerlo. Pero no, eran las baterías para los dedos electrónicos. Buen día.
0: Tuviste, pusieron cámaras ahí en el centro de trabajo y lo
2: pero eso
0: y lo
2: pasó aquí. Aquí en la cocina pusieron después de lo del café, de que nuestro amigo Kevin
1: hay una cámara allá
2: se
1: arriba,
2: quejó tantas veces, pusieron una cámara en la cocina para ver si alguien se está tumbando los vasitos de café.
1: ¿Quién es?
0: Wow, Mari desde Pennsylvania, dicen por acá, trabajaba en un gas station. Me llevaba los paquetes de scratch-off de la lotería.
3: Eso es federal.
0: Escucha, yeah. Dice, luego iba a otros gas station a cobrar el premio. Candela. Ahí está Paco.
2: Candela, quémala.
0: Paco.
11: Hello,
0: Paco. How are you?
11: Oye, buenos días. Acá de Lehigh, nuevamente.
0: La gente de Lehigh.
11: Sintonizando. Primero, saludar a todo el mundo ahí en la emisora, a Chumalady, a Enrique.
0: Gracias, bro.
11: A Dejanara.
4: Gracias, mi vida.
1: Gracias.
11: Hay robos pasionales y robos de recuerdo. Yo tuve una pareja que tuve 9 años. Yo, a donde quiera que ella iba conmigo, a un hotel en Cuba, aquí a crucero, oye, si tenía que llevarse algo. Para de recuerdo, una tacita, un salero, una cucharita. Aquello era lo más grande del mundo.
1: Sí.
11: Y digo, bueno,
1: normal.
11: Yo no sé, voy a tener que contar un poco la salida, porque cada vez que mirábamos eran tres vasos, una jarrita, un cucharito, un salerito. Era más para tener el recuerdo del lugar donde fuimos. Sí. Era así.
0: Con la excusa de los recuerdos.
1: En vez de ir al souvenir shop,
11: Ian. No sé si a usted alguien le ha pasado eso, pero...
2: A Julio.
11: Eso era...
0: Muchachos, aquí hay unos cacheteros
1: cute
0: en este show que se llevan todos los champús.
2: Pero el champú es que es algo que lo ponen en el cuarto.
1: Eso para que te lo lleve. Sí. Eso obvio para que te lo lleve.
0: Hay alguien.
2: Shouts to Julio que tiene saleros del crucero de Virgin en la casa.
6: pero yo no me lo robé. Yo mando a los
2: tú mandaste,
6: Sticky Fingers.
2: Tú mandaste a alguien
6: a que tú no te llevas eso y me lo das a la salida. Que sí, que no lo haces. Y mira, se lo llevan, toma. Y digo, en serio, tú te lo llevaste y después la voy a sentir mal.
2: Sí.
6: Tú te lo robaste de verdad, wow.
2: Wow, te robaste eso.
6: Y ahí lo tengo cogiendo polvo en casa.
0: Hay alguien en este show, de parte de este equipo, de parte de esta familia, que se ha llevado hasta secadoras de pelo.
6: No.
1: ¿Ah?
0: De los hoteles, se han llevado plancha de los hoteles, hasta una lámpara de un hotel.
3: Enrique,
0: no vamos
2: una
0: a...
2: lámpara.
0: Harold, no...
2: Mira qué rápido brincó, ¿ah?
1: ¿Eh? Harold.
2: Mira qué rápido brincó.
12: I'm going to jail.
1: Harold.
0: Carlito.
13: Buenos días.
0: Bienvenido,
13: buenos
0: días. Papi. What's happening?
13: No, mira, te voy a hacer un comentario. Yo trabajaba en una compañía de lunes a viernes, en donde la compañía en Miami nos pagaba el toll, tú sabes. Pasas y pagabas el toll y guardabas el recibo.
0: Ok.
13: Y este muchachito, compañero de trabajo, he guardado los tickets y todo, y cada dos semanas, entregaba eso a contabilidad le daba el efectivo.
0: Qué descaro.
13: Y un día llegamos a trabajar,
14: y pregunto por él. Oye, ¿y Enrique? No, Enrique ya no trabaja acá. ¿Cómo que no trabaja acá? Se estaba haciendo fraude con los tickets. ¿Cómo que es fraude? Traía de sábado, domingo, de la mamá, la tía, la prima, juntaba todos los tickets. Y digo, ha perdido el trabajo.
0: ¡Qué barbaridad!
14: Por estar pidiendo los tickets del sol. No, hombre, no. Y perdió el trabajo. Mira cómo robaba la compañía. Un cariño especial para dañar a la torre, que tiene los ojos más bellos del mundo mundial.
1: Gracias, gracias.
15: Son lentes de contacto. Son lentes de contacto.
1: No seas tan envidiosa.
0: Diana, tú.
1: Gracias, Carlos.
0: Te quiero. Bye, Carlito. O sea, Diana, esta chumelera es una envidiosa.
1: Es una envidiosa.
0: Iván.
1: Y vienen.
16: Bueno, bueno, bueno.
0: Iván y vienen. Adelante, papi. Estamos hablando de los cacheteros en el trabajo. ¿Qué es lo que más, dónde trabajas y qué es lo que más se roban la gente de ahí?
16: Bueno, mire, yo soy de Massachusetts, de aquí, de, por Worcester, por Worcester.
6: Worcester in the house, así.
16: Yo trabajo con una compañía que vende platanitos, dulces, snacks, ¿verdad?
0: People is nice.
16: Bueno, los muchachos de aquí del trabajo tienen la casa más llena que la bodega.
0: ¿Qué se llevan? ¿Qué se llevan? A ver.
16: De todo, platanitos, snacks, de todo para los niños, para la escuela. El lunch para la escuela.
1: Dios mío, tienen el lunch comprado ahí.
0: Qué barbaridad. ¿Y hace qué tiempo ha durado eso? ¿Que hace tiempo que ha durado eso, ellos tumbando cosas ahí?
1: ¿No se dan cuenta?
16: Oh, no, mire.
1: Ahí te fui.
0: A ver si te puedes tumbar un teléfono, porque el tuyo está malo. Gracias, papi. Y María, buenos días.
17: Buenos días, Enriquito.
0: ¿Dónde trabajas, corazón? ¿Y qué es lo que más se roban de tu trabajo?
17: Bueno, no, no. En mi trabajo, yo trabajo de queda de personas mayores.
6: ¿Se están robando el seguro médico?
15: ¿Se roban los pampers ahí o qué?
17: No, es ese caso.
15: Son peligrosas las nani esas, las enfermeras. Le roban hasta los billetes a los viejos y todo.
1: Ave María Chuma.
0: No todas.
17: No. El caso fui yo. Yo siempre, cada vez que me voy para un hotel, yo siempre me llevo mi champú y mi acondicionador porque no me gustan los champús que ponen en los hoteles.
0: Tú llevas pues, okay. O sea que tú te hospedas en un hotel y tú traes tu propio champú de casa.
17: Sí, sí, okay. Porque no me gustan los champús que ponen, me dejan el pelo duro.
0: Claro, y no, y cuando si tienes caspa y eso, tienes que traer tu Head and Shoulders.
17: No, no, Enriquito, no, es que a veces no es la calidad del champú que tienes en tu casa.
0: Yo entiendo.
17: Es la misma calidad.
0: Ajá.
17: Sí. Y entonces, pues, un día fui a un hotel y dije, déjame usar este champú a ver, y me encantó ese champú. Tanto fue así que salí del baño, fui vacié dos pomitos de agua de los pequeños, y cogí y le saqué todo el champú al ¿sabes? Al que te ponen en el... Y dice mi niño, mami, ¿qué tú estás haciendo? Dice, mami, ¿qué tú estás haciendo?
0: Digo,
17: me encantó tanto este champú que me lo tengo que llevar.
1: Me encantó.
17: Y aparte yo pagué por esto.
6: Escucha eso.
0: Me estoy haciendo la imagen, ¿no? Tú ahí en el baño. Llenando el frasco así.
17: Así mismo. Así mismo fue.
0: Dale, María. Cachetera oficial.
1: Eso.
0: Gracias, María. Tremenda cachetera. Tremenda cachetera.
6: Tú no sabes cuántas veces yo he querido llevarme la almohada. Hasta he buscado donde la venden, pero no es lo mismo.
0: Yo no sé. No, y tú sabes lo que pasa. Yo tengo un problema con las almohadas de los hoteles. Pues si te pones a analizar, ellos cambian la funda.
6: Doble funda.
0: Pero ¿cuántos años ha durado esa almohada ahí y la gente babeándose ahí de noche?
1: Vaca.
0: Y tú te llevas esa, te vas a robar.
6: Bueno, que nos llame a alguien que trabaja en un hotel a ver con cuánta frecuencia reemplazan the actual almohada.
0: ¿No la reemplazan?
6: No.
0: No. Eso llevan 20 años ahí,
1: no,
0: la gente babeándose ahí.
1: No,
0: próxima vez que te hospedes en un hotel, huele la almohada para que tú veas.
6: Pero hay que olerla, obvio. Sí,
15: espérame,
6: si te vas a poner.
15: ¿Qué fue lo que dije, Enrique? Que mordiera la almohada.
0: No. Que oliera. Chupa. Oliera la almohada, no mordiera. Ya sabemos lo que está haciendo Enrique.
15: Ahí está Carlos, muerde almohada profesional. Adelante, Carlos.
0: ¿Qué es eso? Carlito, buenos días.
18: Buenos días.
1: Buenos días, Carlos.
0: ¿Hace cuántos años estás mordiendo almohada?
1: Está contando.
0: Carlos, buenos días, te escuchamos.
1: Carlos.
18: Sí, buenos días.
1: Buenos días. Cuéntanos.
18: No, nunca mordió almohada.
15: ¿Tienes voz de almohada?
1: Bueno, dijo que no.
18: Yo, Déjalo, yo cuando era un chamaco, cuando tenía como 23, 24 años, ajá, trabajaba por una compañía de limpiar piscinas.
0: Ok, sí. Los piscineros. Ay, ay, ay, ¿qué te tumbaste? Piscina, ¿right?
1: Piscina.
0: Piscinero.
18: Piscina, ajá. Entonces yo trabajaba por la mañana y en la tarde tenía mi propia, estaba empezando mi propia compañía. Entonces yo lo que hacía es que usaba el cloro de la compañía en la mañana para hacer mi piscina en la tarde.
1: Ay, Dios mío.
2: Why not? That's messed up.
0: Okay.
18: Pero yo siento que eso es una, eso es algo que todos los piscineros hacen, así es como se empieza.
2: No, claro, empieza la compañía de uno.
0: Eso es todo tumbando.
1: Una cosa normal.
0: Tumbándole los químicos a la compañía.
2: Es en lo que vas, ¿cómo es? Recaudando suficiente dinero para comprar tu propio producto.
6: Mira, voy a tomar este espacio para decir algo. Ando buscando un plomero. Sí. Róbense las cosas y vengan a arreglarme la tubería que enfrente de mi casa.
2: Vengan a destaparle ahí a Julio los tubos.
0: Carlos, no todo el mundo hace eso. Es un descaro, compadre.
1: Sí.
18: Nah, no, déjalo, pero es que cuando uno empieza, tú tienes una o dos piscinas. O sea, no te da. Y yo siento que todos los dueños de negocios de piscinas, es como se empieza. Tú coges la experiencia y poco a poco hasta que ya tú...
6: Seguro.
0: Eso es como, Carlos, la lógica tuya. Fíjate si esto tiene lógica.
6: It makes sense.
0: Estoy tratando. Does not make sense.
6: Sí, it's
0: no, no, no.
6: Sí,
0: porque es como, espérate.
2: Lo que viene siendo el profit margin. No. O sea, es 100% porque no estás gastando en los materiales. No. Entonces.
0: No. Después, y Trump quiere quitar la ciudadanía y deportarnos a todos los latinos por esto mismo.
2: No.
0: Carlos, déjame decirte algo.
2: Los piscineros.
0: Sí, por culpa tuya, Carlos.
1: No.
0: La lógica tuya la voy a aplicar ahora en otra profesión.
1: Okay.
0: Es como si yo aplicara para trabajar en un banco, porque hay dinero ahí, y empiece a meterme los dineros.
6: En el banco hay
0: un billetico.
6: No
0: te estoy hablando.
6: Mal ejemplo, sí, sí.
0: Papi, si él tumbaba los químicos cuando él era piscinero de la compañía para cual él trabajaba, para entonces montar su propio negocio, es como si yo fuese un banquero y voy y empiezo a tumbar billetes para yo entonces hacerme millonario en mi futuro.
6: Dile que era solo un chin, no, sí, no galones ni toneladas. No.
18: I feel like that's something every pool guy does. It's the normal.
0: It's a
2: pool guy. Eso es como, mira, aquí, tú sabes cuánta gente que antes trabajaban aquí en la radio cuando nos mudamos del edificio viejo para acá, empezaron sus propios estudios de podcast porque se llevaron tanto equipo.
0: Sí.
2: Es la misma cosa que los piscineros.
6: Claro.
0: Muchacho.
2: They started up their own podcast studio. Su propia emisora de radio en la casa.
0: Aquí
2: con los equipos de nosotros.
0: No. Aquí hay un grupo de gente que se ha robado tantos cables y micrófonos y bocinas que han montado como 10 emisoras de radio en Puerto Rico.
6: Ay, Dios, porque en Puerto Rico.
1: Nadie dice yo.
0: Hay otro piscinero escuchando que se identifica con Carlos. Sí, que ha montado también su negocio. Pero espera, ¿tiene sentido por qué los piscineros duran nada más como dos o tres semanas después hay otro piscinero?
6: No, yo no sé, yo no tengo piscina.
2: Porque abrieron su propio negocio.
18: Es que hay mucha competencia, entonces gente siempre quiere lo más barato.
0: Hay mucho descaro lo que hay, Carlos.
3: Ya entiendo.
2: Por ejemplo,
3: que el piscinero mío va y yo lo veo en la cámara y no limpia nada. Mira el agua y se va. Digo yo, vea que no le echo químico ni nada. Y es que se están robando los químicos.
15: Muchachos, Harold va los fines de semana a los malls y tumba todos los free samples y se lo lleva al restaurante de la madre. Y ahí lo venden.
1: Mentira.
0: No, eso es mentira.
1: Mentira.
2: Hace un cookout en la casa y dice, mi gente, yo traigo toda la comida. Y son todos, todo el mundo dice, Harold, pero ¿por qué esta comida está en vasitos plásticos? De los que dan en Sam's Club.
1: Demuestra.
6: No se entera porque Harold es well known para picarlo en pedacitos. Eso ya. Yo lo hice, para que rinda.
0: Yo no me acuerdo.
18: Incluso yo ahora mismo tengo empleado en mi compañía y yo estoy seguro que ellos cogen cloro. Incluso tengo uno que tiene su propia compañía.
6: ¿Viste?
18: Y yo estoy consciente de que él coge cloro.
2: Pero tú le dijiste la historia, tú le dijiste la historia tuya de que tú te robaste el cloro para empezar esta compañía tuya.
18: Es que así es como todos comienzan, así es algo normal entre los piscineros.
2: Okay, espérate, pero mi pregunta, my follow-up question es, ¿hace cuántos años ya tienes tu propia compañía?
18: Probably like 9-10 years.
2: Okay, so 9-10 years, entonces, ¿Cuánto tiempo tú te robaste el producto de la compañía donde tú estabas antes de decir, ok, mi gente, me voy a ir on my own y voy a abrir mi propia compañía?
0: ¿Cuántos galones de cloro hay que robar?
2: Exacto.
0: Para montar tu propio imperio.
2: Asking for a friend.
18: Well, I mean, I'll say after I got safety accounts or safety pools, that's when I decided to quit. I'll probably a year in.
2: So por un año tú estuviste usando el producto de tu empleador para lograr esas 50 piscinas y después dijiste, ok, ya estoy ganando suficiente para entonces abrir mi propio negocio y me imagino que tumbarle porque eso eran clientes de tu empleador, ¿verdad?
0: Le tumbaste a los clientes también.
6: Yes, that's what I was trying to tell you. You guys were worried about the cloro and he took out the clients.
2: Pero that's the funniest part. O sea, era pero un robo, like, yo, bro.
0: ¿Cuántos clientes le tumbaste? Aparte del químico.
18: No, nunca le tumbé clientes porque ellos se especializaban en un tipo de limpieza diferente. Y yo lo que hago es residencial.
1: Él es.
0: No, tú lo que haces es tumbar.
1: Medio decente.
2: Carlos es salvaje, bro.
18: No, pero es que además que cuando uno empieza en una compañía, tiene que firmar un contrato que no puede quitarle los clientes a tu empleado. Se pueden demandar.
0: Pero no hay un papel que te dice que no puedes robar el cloro.
2: No, para nada, claro que no.
0: Ese te lo pasaste por ahí.
18: I mean, it was a big company. I'm pretty sure I didn't even notice.
15: Mira, ahora mismo hay dos mujeres que están casadas con unos piscineros tuyos. Te están tumbando cloro, pero están usando cloro no para hacer piscina, en el salón, para hacerle el pelo a una mujer.
2: It's not the same cloro.
1: Ay, Chuma. Está loco.
0: Qué horrible. No es el mismo cloro.
1: Diferente.
2: Bueno,
0: Carlos, definitivamente creo que eres el cachetero del año.
2: Ya, definitivamente. Por lo menos el que lo admitió. El que tuvo.
1: Medio decente. Medio decente. Se robaba el cloro, pero no los clientes. A mitad.
18: You can't hate the player. That's right. You gotta hate the game.
6: I'm with you. I'm Team Carlos.
0: Gracias, Carlito. Have a great day.
18: YouTube,
0: dale, papito, un abrazo.
6: Carlos.
0: Vámonos con de los deportes DJ Extreme. Los 49ers siguen
6: robando.
2: Siguen ganando.
0: Se están robando los juegos.
2: Yeah, después de sobrevivir una guerra contra Seattle, San Francisco los venció 32-29, los campeones actuales de la NFL. En un partido que estuvo empatado durante los últimos minutos, el cubano nicaragüense.
0: Vaya, Julio.
2: Eri Piñero logró un field goal de 44 yardas para dar la victoria al equipo de los 49ers. Por fin también, por otro lado, a todos los fanáticos, toda la gente del sur de la Florida, todos los fanáticos de Fernando Mendoza, tuvo su primera apariencia en un juego, en un partido.
0: Y era hora que lo pusieran a jugar.
2: Yes, sir. El cubano americano, ganador del Heisman y primera selección del draft, debutó con los Raiders cuando ya iban perdiendo 17-45 contra los New England Patriots. Pero...
0: ¿Cómo jugó?
2: Entró faltando 6 minutos y completó 6 de 8 pases para 48 yardas sin cometer errores.
1: Eso.
2: El coach dijo que hizo un buen trabajo, pero Kirk Cousins seguirá como el titular, él seguirá como el primo, the primary. Pero aún así, el muchacho de Miami ya dio el primer paso. He got that first chance. Y los fanáticos de los Raiders quieren ver mucho más. Quedan solamente 3 equipos. Que siguen invictos. Los San Francisco 49ers tienen récord de 5-0. Los Minnesota Vikings, que ganaron ayer, 5-0. Y los Kansas City Chiefs, que están 4-0, pero están descansando esta semana.
0: Excelente.
2: Así que felicidades para Fernando Mendoza. Se lo merece.
0: Definitely. El DJ Extreme con los deportes.
2: Yes, sir.
19: Buenos días, Piquetón. Oye, Enrique, a mí lo que me llevan son los materiales. Trabajo como electricista. Me llevan los baules, los suites, el cable para venderlo.
2: Eso es caro.
19: Todo, las tapitas, todo. Tengo que andar a 4 ojos.
0: Me están diciendo por aquí, Enrique, ¿por qué no hablan de la gente que trabajan en los supermercados, que son las personas que más tumban cosas?
1: No.
0: Desde huevos hasta uvas. Tengo una prima mía que trabaja en un supermercado, no puedo decir cuál es, que trae todas las semanas desde frijoles, arroz y aguacate.
2: ¿What? Wow.
0: Imagínate tú.
1: Wow.
20: Muy buenos días, Enrique Santos.
0: Buenos días.
1: Buenos días.
20: Mi nombre es Daniel Martínez, dominicano. Tengo muchísimo tiempo tratando de comunicarme con ustedes. Uh-huh. Pero no puedo comunicarme. Estoy llamando por WhatsApp, pero no. No puedo comunicarme.
1: Pero papi, ¿Qué está pasando?
20: ¿Qué es lo que?
0: Pero te comunica para decir qué. Que tú te tratas de comunicar, pero mandan mensajes ahí, que es lo que hay. Manda tu mensaje, exactamente. We're taking a break. Ya regresamos con más. Buenos días.
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0: Gracias, Enrique, por divertirme en la mañana.
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3: En 5 minutos, la clavada telefónica, super funny. Todos hemos recibido estas llamadas fastidiosas de la gente que nos quieren vender cosas, que te quieren extender garantías y demás.
4: Si usted expira estas llamadas, la garantía de su vehículo también expirará y quedará completamente expirado.
0: Ah, bueno. Yo estoy harto de que me llamen este número. De verdad, todos los días me llaman para...
3: ¿Estás harto? ¿Explotará el tipo? No te pierdas esa clavada en exactamente 4 minutos. El WhatsApp encendido. El dominicano sigue tratando de comunicarse con nosotros. Dice que ha dejado una pila de mensajes y que no llegan.
5: Lo que pasa es que yo...

0: Eso okay. Es un descaro.
1: ¿Estás de acuerdo con él? 844-YES-ENRIQUE, 844-937-3674. Y tienes que tomar en cuenta de que el Billboard toma todos los números en consideración. So, si falta aquí es que no... O sea, comparado a estas otras canciones, fueron más populares por el motivo que sea, por la gira, o sea, fueron mucho más populares, tuvieron más exposure, lo que sea. Pero tú, ¿cómo lo ves? 844-YES-ENRIQUE por el WhatsApp, también nos puedes hablar, 305-605-9494. Luis Fonsi está celebrando porque dos de sus canciones llegaron a entrar al top 10 de las canciones latinas más exitosas de todos los tiempos.
2: Mejores canciones de todos los tiempos en el chart latino según la revista Billboard, y tengo dos canciones en esa lista de las 10 mejores canciones. Esta No Me Doy Por Vencido y está Despacito, y lo digo y no lo creo, y que sepan que no lo creo, que sepan que no lo doy por hecho, que lo celebro, que no lo quise celebrar en silencio, quise hacer este mensajito para que sepan que estas cosas todavía y siempre me van a emocionar muchísimo. Gracias.
1: Bueno, tú como ves la lista, ¿crees que faltaron algunos grandes éxitos aquí? De las 10 canciones latinas más exitosas de todos los tiempos, según Billboard, que está celebrando 40 años de su famoso listado Hot Latin Songs. Háblanos, ¿tú cómo lo ves? 844-YES-ENRIQUE por el WhatsApp 305-605-9494. Suena tu teléfono, es un spam call, ¿lo contestas o no? Este tipo contestó y creo que fue, él cree que fue un error.
3: ¿Aló?
1: Sí, buenos días, con el señor Morales.
3: Sí, con él habla.
1: Buenos días, señor. La garantía de su vehículo pronto se estará expirando. Esto es una llamada de cortesía. Su garantía se va a anular si usted no actúa pronto.
3: ¿Pero de qué compañía me están llamando?
1: La garantía de su vehículo está al punto de expirar.
3: Ajá, pero ¿de qué carro, qué marca?
1: Bueno, actúe hoy o la garantía de su vehículo se va a expirar. Y como no hemos escuchado su respuesta, le estamos dando una última oportunidad antes de que cerremos su archivo y su garantía se expire y quede completamente expirado.
3: Ok, pero me gustaría saber de qué compañía, porque siempre me llaman es de una computadora. Me parece raro que me esté llamando a alguien.
1: Marque el 1 ahora para extender la garantía de su vehículo, o marque el 2 para declinar y dejar de recibir estas llamadas.
3: Ahora, bueno, te marco el...
1: Si usted expira estas llamadas, la garantía de su vehículo también expirará y quedará completamente expirado.
3: Ah, bueno, está bien, pues. Tranquilo. Gracias. ¿Aló?
1: Sí, con el señor Morales.
3: ¿Cómo él habla?
1: Se acaba el tiempo, señor. La garantía de su vehículo pronto se estará expirando.
3: Mira. De pana no estoy interesado, gracias.
1: ¿No, usted no desea extenderlo?
3: No, está bien. Gracias.
1: Señor, pero verdad, usted sabe...
3: Gracias, yo entiendo mucho de eso.
1: Pero mientras más largo, mejor.
3: ¿Ese que
1: usted no desea tenerlo más largo?
3: ¿Aló?
1: Señor Morales, soy yo de nuevo. La garantía de su vehículo pronto se está respirando.
3: Entonces, ¿quieren saber? Yo no entiendo nada de ese... Ya.
1: No, si tiene problema de gases, le recomiendo que se tome un Pepto-Bismol o algo. Aquí estoy viendo el reloj y se te acaban los segundos.
3: Yo estoy harto de que me llamen este número. De verdad, todos los días me llaman para que llame con el mismo... Directamente contigo te digo, okay. Sácame de esto, de para estoy ya.
1: Marque el 2 entonces para declinar y va a dejar de recibir esta... ¿Pero eso fue el 1 o el 2? El 2. ¿Pero lo marcó en inglés o en español?
3: En los dos. Así que tú... I can say it in English. I can say it in Spanish. That's a two. Look. Two. Ajá. Dos.
1: A ver, marca el 2 en español.
3: Aquí está.
1: ¿Y en inglés el 2? ¿En inglés?
3: Bro.
1: Dani, esto es una clavada telefónica. Te habla Enrique Santos. Tu hermana nos dio tu número. Es una broma. Carolina.
3: Qué pena, ¿no?
1: Y como no hemos escuchado su respuesta... Le estamos dando una última oportunidad antes de que cerremos su archivo y su garantía de su se expire y quede completamente expirado. Marque el 1 para extender la garantía de su vehículo.
3: Ya 3 salidas. Qué pena. Mucho gusto. Gracias.
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Shakira. Bella Boy, Dai Dai. Buenos días, feliz lunes, Indigenous People Day, Columbus Day, como quiera llamarlo. Alguna gente tiene el día libre, otros tienen que trabajar. Si estás pinchando, good morning, gracias por escuchar. Bueno, Luis Fonsi ahora está de celebración porque dos de sus canciones lograron entrar al top 10 de las canciones latinas más exitosas de todos los tiempos, incluyendo

0: también está, no me doy por vencido, en el octavo lugar de este listado. One Through Ten, Despacito, Propuesta Indecente, Debí Tirar Más Fotos, Dakati, está Puro Dolor.
1: Dakati.
0: El acento está en la A. Da.
1: Dijiste Dakati.
2: Sí, pero tú dijiste Dakati, ya cambiaste el nombre de la
0: canción. Bueno, chicos,
1: dile
0: a Bad Bunny.
1: Cambia los nombres de la gente, que cambie.
0: Dile a Bad Bunny y Jay Cortés que la próxima vez, que pongan nombres normales a las canciones para no fastidiar.
1: Cierto.
0: Ritmo que llegó, bueno, fue el remix de la canción, right? Con Black Eyed Peas. Yeah. El remix of another song.
2: You talking about Ritmo? No, yeah. Ritmo es el del soundtrack de Bad Boys for Life, J Balvin y Black Eyed Peas.
0: Right, but that was like a remix of another song. No?
2: Oh, yeah. This is the rhythm of the night.
3: So, esos Reeboks son Nikes.
0: Esos son Reeboks o son Nikes. Aparte que se volvió bien viral, gracias a Harold, esa canción, obviamente, es parte del soundtrack de la película Bad Boys for Life. Pero la canción, el ritmo y lo que es el coro ya era bien popular también. Octavo lugar, No Me Doy Por Vencido con Luis Fonsi, El Perdón de Nicky Jam con Enrique Iglesias, y en décimo lugar está Me Porto Bonito de Bad Bunny y Chencho Corleone. These are the greatest of all time hot Latin songs de todos los tiempos que se está haciendo este listado. Son los más populares, son los que más han sonado, más han estado en streaming, más popular, comentado, whatever, porque Billboard se basa en tocadas. No es cuestión de opinión. You know what I mean? Sí, pero tú, sí, ¿cómo lo ves? ¿Faltó alguna canción aquí, Extreme?
2: De todos los tiempos. I mean, definitivamente Gasolina, yo creo que debería haber estado ahí en el top 5.
1: Sí.
2: O sea, la Gasolina. Pero yo entiendo, obviamente, que Despacito ha tenido el éxito. Primer tema en llegar en romper yo no sé cuántos records, billions of views, o sea, una locura ha sido ese tema, so lo entiendo completamente. Canciones que quizá I'm like, kind of like, maybe like, what's going on here? Is Song by Four, A Puro Dolor. I'm a little, I don't know, like, no sé, yo sé que obviamente es un grande éxito, Song by Four, A Puro Dolor, pero no, wow, like, top five de los mejores, de las mejores canciones de todos los tiempos.
1: Ay.
2: I was like, wow.
0: 844, yes, Enrique, el WhatsApp, 305-605-9494. Este muchacho está molesto y no está de acuerdo con la lista.
4: Uh-huh. Ay, me duele el dedo.
0: Ah, no, ese es alguien que le duele el dedo.
1: Así grita.
0: Se machucaron el dedo.
4: Ay, me duele el dedo.
5: Número uno, canción de todos los tiempos. Tienen que poner la Gasolina.
1: Obvio. Yeah.
5: Número dos, me tienen que poner Bailando de Gente de Zona. Número tres, tienen que ponerme Despacito. Número cuatro, Danza Kuduro. Número cinco, Dile. Y ahí para allá, tienen que llenar la lista con Marc Anthony. Andar loco, no es Celia Cruz.
2: Es verdad, no hay nada de Marc.
5: ¿Me entiendes? Bueno, si estamos hablando de canciones de hispanos, ¿dónde está Juan Graviel?
6: ¿Y dónde está? ¿Dónde está Olga Guillón?
4: Ay,
6: falta.
2: What is this? What are you playing?
6: De las 10 canciones más populares de todos los tiempos, faltó Olga Guilló ahí.
2: ¿De qué año es eso, Chuma?
6: El año que nació tu abuela.
2: Porque la lista empieza desde el 86. Me parece que esa canción es como del 40 y pico.
0: Exactamente, no se sabe de qué siglo fue.
2: Yeah,
0: muy buena canción, muy linda. Todo lo de Olga Guilló, pero... ¿cuándo comenzó esta lista?
2: Desde el 1986, que es cuando arrancó, o sea, la cuestión de...
0: Ese es el problema, cuando Billboard dice...
1: Pero ninguna de esas canciones es como que tan vieja, anyways. Se nota como, pareciera como una lista de ahora, de los últimos 5 años, maybe.
2: Yo creo que con la excepción de Song by Four, todas esas canciones son de 2010 para acá.
3: Y ChatGPT dice otra cosa también.
0: ¿Qué dice ChatGPT?
3: Claro, ¿qué dice? ChatGPT tiene la canción número uno, Juan Gabriel, Hasta Que Te Conocí.
0: Hasta que te conocí.
2: Lo que hay que ver también es...
0: Vi la vida con dolor.
2: En que Marc Anthony le hizo un salsa, le quedó bien también. Hay que ver en qué se están basando, o sea, qué data están utilizando, que obviamente no es información que vamos a tener, pero viendo a Despacito como la número uno, obviamente nos se están dejando llevar primordialmente por la cuestión de popularidad y los views y el alcance.
0: Pero esto es fácil. Harold, hazle la pregunta a ChatGPT. ¿En qué se basa Billboard para que una canción llegue a la Hot Latin Track?
3: Estoy en eso, espérate. Okay. By the way, Despacito está en 19, according to ChatGPT, en Best of All Times.
0: Yeah. Estuve, lo que pasa es que Billboard, cuando dice la mejor canción de todos los tiempos, entonces la mejor canción, Hot Latin Track, pero es desde el 96 para acá.
2: Yeah.
0: Eso no es de todos los tiempos, porque si tú dices la canción más latina o en español más grande, o sea, hay canciones más grandes que estas.
2: Uh-huh.
0: No para quitarle a ninguna de estas 10, todas son grandes. Pero falta definitivamente si tú dices de todos los tiempos.
7: Buenos días, mi nombre es Gilberto.
0: Vaya, Gilberto.
7: En esa lista de las 10 canciones, yo supongo que debería aparecer Bailando.
0: Enrique Iglesias.
7: Interpretó Gente de Zona y de Semes Bueno durante un buen tiempo y después se les incorporó Enrique Iglesias.
1: Uh-huh.
7: Y esa canción fue la más escuchada durante todo un año en el mundo entero.
0: 3.8 billones.
1: Wow.
0: 3.8 billones de streams de esa canción, by the way. Uh-huh. Entiendo porque hay gente que está molesto con esto. Por eso cuando en Gente de Zona vio esta lista, quemaron la lista.
1: No.
0: Gente de sí, y Enrique Iglesias supuestamente lo flochó por el toilet también.
1: Sí.
0: Bien molesto Enrique Iglesias esta mañana con la revista Billboard.
3: Mira, el ChatGPT dice, Enrique,
0: a ver, ¿qué dice?
3: Que ellos se basan, dice ChatGPT, dice que el Billboard se basa en reproducciones de plataformas digitales, uh-huh, audiencia de radio, sí, y ventas de canciones.
0: Ahí, uh-huh, está.
3: Esas tres cosas.
0: Bueno, okay, ahí está. Del 96 para acá, estas 10 canciones, según Billboard, son las que más sonaron.
2: Básicamente, toda canción que salió después de la época de streaming, digo, antes de la época de streaming, está difícil que tenga un chance de alcanzar a las canciones que salieron después.
0: Mm.
2: Porque no tenían ese empuje de, oye, salió el tema, dale play en todas las plataformas digitales. Ya, o sea, eso no existía antes. Era, right, era basado en tocadas de radio, mm-hmm, y venta más que nada.
0: Eso, yep, ese boom.
2: Ese boom de la era digital fue lo que, boom, obviamente impulsó mucha de esta gente a lo Carlos Ponce.
1: Boom.
0: Boom, boom.
2: Yes,
8: buenos,
2: boom,
8: días, Piquete.
0: Buenos días.
8: Saludos y muchas bendiciones. Danara, besitos para ti.
1: Ay, gracias.
8: Óyeme, Chumal Lady, te quiero un mundo y no lo sabes. Oh. Estoy de acuerdo con ese chamaco.
6: Gracias, mi vida.
8: Quiten esa lista. Faltan muchísimo, muchísimo. Parece mentira que ustedes no han puesto a Pitbull ahí, ahí en,
0: wow,
8: ese,
0: yeah,
8: Pitbull, en esa lista.
1: Pitbull.
8: Es decir, que falta mucho y quiten mucho.
0: ¿A quién quitamos?
8: Gracias, muchas bendiciones.
0: Ok, ¿a quién reemplazamos? Si hay que reemplazar a alguien de esta lista para meter a Pitbull y para meter a Gente de Zona, con Enrique Iglesias.
2: Bueno, Bad Bunny está 3 veces en la lista.
0: Es verdad, Bad Bunny.
2: Debí tirar más fotos, Dakity y Me Porto Bonito. 3 temas que, sí, obviamente, como acabamos de decir,
0: coño, con
2: durante la era digital,
0: sí,
2: que me imagino que aportó bastante en ese top 10, definitivamente quizá la número 10 la podemos reemplazar y meter algo de Pitbull ahí.
0: Ok, Me Porto Bonito, vamos a quitarla,
2: okay,
0: de ahí. Vamos
2: con
0: a poner.
2: Chencho.
0: No, pero espérate, entonces lo vas a poner.
1: A okay.
0: Pero la posición 10.
2: No, yo lo
0: bailando en la 10.
1: Bueno, o sea, pues por lo menos... He made it, porque...
2: Yeah, por lo menos llegó a la lista, ¿no?
0: Sí, pero todavía está muy bajita.
2: Ah, bueno, pues no, podemos hacer un shuffle, tú ves. Mira, pues entonces vamos a coger a Son by Four, a Puro Dolor, lo ponemos en la número 10. Y entonces...
3: No, esa puede descartarla completa.
2: Entonces, no, no.
3: Nadie canta eso, déjate de eso.
2: No.
0: Espérate,
2: no.
0: Yo estoy con Harold.
2: No me falte el respeto a Ángel López así. ¿Qué está pasando? No.
0: Está linda la canción, pero ya eso pasó. Perdona si te estoy llamando en este momento.
1: Anda.
2: Papi, tú pon esa canción contra cualquier otra canción de
6: Ángel López, caballero.
2: Sí, y se la saben.
6: Ángel López nació, cantó a Puro Dolor y se retiró. No ha hecho más nada en su carrera.
0: Qué falta de respeto, caballero.
2: No, cantó,
3: yo mejor meto la Macarena que a Puro Dolor.
0: Pero la Macarena fue de las 1800.
3: Pero Jurassic, no importa, Park. La Macarena todavía está en la boda, la ponen.
0: Cuando salió Jurassic Park, salió Macarena. Y es más,
3: no diga eso.
0: Y es más, Gente de Zona se merece estar aquí porque, claro, la Gente de Zona son los únicos que hicieron el remix oficial con los del Río. Baila tu cuerpo, Río, Macarena.
2: Hay remixes que definitivamente no se deberían haber publicado.
1: No.
2: Y con todo el respeto a Randy Malcolm y Alexander, ese fue uno de ellos.
0: ¿Y por qué, chicos? Se arriesgaron y lo hicieron. De que a ti no te guste, no significa que a ellos no les salió bien la canción. A
2: no
0: mí me gusta la canción.
2: No está en esta lista, así que yo no fui el único que no me gustó.
0: Ah, excuse me.
2: ¿Okay?
3: ¿Y cuando revivieron a Celia?
2: No, ese sí fue un palo.
6: Caballero, vamos ese a ir sí con todo con Celia, if it's good.
2: Oh, yes.
6: Pero vamos
2: good
6: a hablar claro, nice, no están en la lista porque no pagaron.
0: Cállate.
1: Eso.
0: Cállate.
1: No se hace.
0: Me voy a WhatsApp.
9: Buenos días, muchachos. Espero que estén todos bien. Saludos a a todos por ahí.
0: Saludos, papi.
9: DJ Stream.
2: What's up?
9: A Julio, a la Yanara, a Enrique.
1: Saludos.
9: Al pana dominicano.
0: Alabado. Al
2: pana dominicano.
9: Bueno,
2: dímelo.
9: Por lo menos en ese top de canciones no están las canciones de Anuel. Porque les voy a decir una cosa. Hombrecito para cantar malo.
0: Ah, pero oye.
9: Por lo menos
2: oye,
0: no le gusta.
9: Están las de Bad Bunny.
2: Okay. Que por lo menos están las de Bad Bunny, pero ¿qué pasa? Anuel tiene palos también.
0: Hay algunos que son fans.
2: Y, señores, estamos hablando.
0: Y no de Anuel.
2: Estamos hablando solamente del top 10. Esto, la lista consiste de cuántas, Julio, eran, ¿cuántas? 40, 50 canciones.
0: Ah, pero faltan ahí. Espérate. No, no. Top 10 de los últimos. Se celebra 40 años de su famoso. Es 40 años que esta lista ha existido. El top 10. Si llegas al top 10, eres alguien. Si
2: era 40
0: sí,
2: años.
0: Sí, del okay, 11 para abajo, ya, según esta lista, 40, no sirven esas canciones.
1: Ay, Dios mío, no.
0: No, mentira, mentira. Estamos así inventando cosas. Ahí está Hugo. Buenos días, Hugo.
10: Hey,
0: estamos bien, papi. ¿Quién falta? ¿Qué canción falta de esta lista? A ver.
10: Farruko con el brasileño Capó.
3: Calma.
0: Calma.
3: Yo creo que más que Pepa.
2: Ese por igual. ¿Quién dijo brasileño?
1: Sí.
10: No,
1: Pedro Capó. Pedro Capó.
10: Pedro Capó.
1: Puertorriqueño.
2: Es boricua.
1: Boricua.
2: Dice brasileño.
10: Esta no puede faltar.
2: Vamos para la playa.
3: Yo le pongo más esa Pepa, misma. Mejor. Yo creo que Pepa esa llegó más alta que esa.
10: ¡Feliz día!
0: Igualmente, gracias, papi. ¿Tú crees que Pepa tuvo más exposure?
3: Sí, Pepa tuvo un boom cuando salió, que estaba muchacho en todos lados. Y después sacaron el remix esa con no fue con Adoni.
0: Pero todos lados, porque nosotros, donde crea que tú vives o la música a la cual tú estás expuesta, no significa que a nivel global son las, o sea, puede ser que estas canciones están sonando más. Si se trata de airplay, si se trata de streaming y demás.
2: Pero no, ese tema
0: es
2: diferente.
0: Por eso esos 10 del 96 para acá, estas 10 canciones según Billboard que se basan únicamente en los números, son los que más populares estaban.
2: Wow, me sorprende Propuesta Indecente de Romeo Santos. Él tiene otros temas que, en mi opinión, yo creo que fueron palos, pero Propuesta Indecente was a really good song.
0: Buenos
11: días, Enrique, y a todos ahí en la cabina.
0: Buenos días.
11: Mira, yo quitaría mi Puerto Bonito y pusiera What a Gata Pitus Berry.
0: Esa es la que falta.
11: El Capón, el Casa, el Santo del Patio.
0: Esa es la que falta.
1: Esa.
2: What a Gata Pitus Berry.
1: ¿Cuál es esa?
2: Ay, ay, ay. Ahora te la suena.
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0: Hablando de Anuel AA, que está en nuestra lista de invitados, que va a estar cantando, me imagino que trae su canción nueva que acaba de publicar, donde públicamente le manda un mensaje a Karol G, que la desbloqueé de Instagram. El mensaje llegó mientras estaba promoviendo esta nueva canción que se llama Vuelve, despertando rumores que todavía no la supera. Check it out.

0: En el video está él con varias mujeres. Uh-huh. Está sentado encima de un Lambo rosado. El Lamborghini rosado es de Yailin. Y andaba en estos días por toda República Dominicana también paseándose en ese Lamborghini de Yailin. Pero este es el mensaje que Anuel, con el hashtag Vuelve, el nombre de la canción nueva que acabas de escuchar, este mensaje directo, Karol G, desbloquéame, bebé. No es que yo sea un cuero, es que yo me enamoro profundamente. Ya salió Vuelve. Esta canción, otro sencillo más de Real Hasta la Muerte 2. Reto a quien sea en el género. Ah, bueno, hay dos cosas fuertes aquí. Número uno, esta que le está diciendo a Karol G, que lo desbloquee, la canción se llama Vuelve. Interprétalo tú a tu propia manera. Uh-huh. Y después el mensaje donde Anuel AA dice, reto, el reto directo, reto a quien sea en el género a que hagan un trap mejor que esta canción.
1: Wow.
0: Hashtag, las más bonitas son...
2: aquellas.
0: Pretty. Hizo una foto con AI, pero están todas sus exes ahí. Está Karol G, 1, 2, 3, 4, 5, 6. Están todas ahí. Karol G, está Yailin.
2: Está la esposa de ahora, ¿no?
0: Le dicen las Naciones Unidas ahí, Dayanara.
2: Porque el está internacional, el internacional.
0: Tiene Panamá, Venezuela, Colombia, Boricua. Tiene las Naciones Unidas ahí, Anuel. Hasta una venezolana, Anuel es un duro. Y estará con nosotros este sábado. iHeartRadio, Fiesta Latina en el Kensington Center. Compra tu boleto. ¿Llegará con todas sus exes ahí?
1: No. Lo que me gusta, que lo que está provocando es que van a llegar unos cuantos a los próximos conciertos de Karol G con un letrero que diga: desbloquea a Anuel, por favor.
0: Desbloquea a Anuel.
1: Desbloquea a Anuel, por favor.
2: Sí, va a crear una ola de eso.
0: No te pierdas a Anuel AA con nosotros este próximo sábado, 17 de octubre, en el Kensington Center de Miami. Bueno, ya Karol G habló sobre cómo sus rupturas con Anuel AA y Fade inspiraron su música. Check it out.
3: If there's no muse, no inspo, like there's no good music.
4: Right. ¿Qué dijo?
3: So I actually thank God about this experience that gave me this new album, gave me this new way to connect with people, and gave me number one global hit.
5: Sometimes you got to go through it.
6: Right. So you're saying you needed these relationships, even if they ended poorly, because they inspired your work.
3: Yes.
6: But your relationships themselves were also very public and also in the work. When you were with Anuel, you guys worked together, you collaborated, and then you broke up. You made an album about it. Then you very publicly get into another relationship with Fide. And then that ends. You make an album about that as well.
3: The difference in between the two albums, La Mañana Será Bonito, El No Me Arrepiento de Sentir Tanto, is that there's a huge growth in myself.
0: Que ha crecido, obviamente. Esta fue una entrevista de tipo podcast con The New York Times, que explicó que sus álbumes Mañana Será Bonito y No Me Arrepiento de Sentir Tanto reflejan dos etapas diferentes de su vida. Confesó también que antes... quería contar todo inmediatamente, pero ahora prefiere tomarse un tiempo, reflexionar, entonces quizás ponerlo en música si es que conviene y no ser tan Taylor Swift.
2: Tan Taylor Swift.
0: Sí, porque Taylor Swift se
2: levanta
0: de mal humor con su macho y le suma una canción ahí, la gente ¡ay! Levanta todo ese sentimiento.
1: And the Grammy winner is Taylor Swift. Mi ex era una basura.
0: También Karol G mostró su tatuaje y confiesa quiénes son sus diosas musicales. Esto fue interesante también.
5: I've seen a photo, but like...
3: Okay, yeah, it's her.
6: Show the camera.
5: Yeah.
6: Who do we got?
5: So it's you...
3: It's me, it's Rihanna, and it's
0: Rihanna, Selena y ella Trinity. Misma.
2: Muy bien.
0: Se considera en esa, tú sabes, eso son su inspiración y está ella también es su propia inspiración, como se ve en el espejo. Así debería ser. Felicidades, Karol G.
2: Good for her.
0: Besito para ti.
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3: Good morning, familia. 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Feliz amanecer. Today en la clavada telefónica, esas llamadas fastidiosas, te llaman para extenderte la garantía del carro, te llaman pues, que si para que si tienes Medicaid, que Medicare, para participar, enrolarte, ay, todo tipo de cosas. Esa llamada spam, vuelven a cualquiera, crazy. Si usted expira estas llamadas, la garantía de su vehículo también expirará y quedará completamente expirado.
4: Ah, bueno. Yo estoy harto de que me llamen a este número. De verdad, todos los días me llaman para que llame con el mismo... Directamente contigo te digo, okay. Sácame de esto, de para tú y ya.
3: Marque el 2 entonces para declinar y va a dejar de recibir esta... ¿Pero lo marcó en inglés o en español?
4: En los dos.
3: Es importante, es diferente cuando lo marcas en inglés. ¿Cierto? Que cuando lo marcas en español, ¿no?
5: Obvio.
3: La clavada telefónica a las 7 y 10, 8 y 10 y 9 y 10 de la mañana, no te lo vayas a perder. Panamá continúa en alerta tras este fuerte terremoto de magnitud 7.7, very strong. Terremoto stronger. There. 27 heridos, hasta ahora no se reportan fallecidos, gracias a Dios. Fueron cerca de, ¿cuántas viviendas afectadas ahí, Dayanara?
5: ¿Cuántas viviendas? Como mil, casi, 900 viviendas afectadas, más de 200 réplicas de, sabes que sigue temblando, pero gracias a Dios, hasta ahora solamente 27 heridos.
3: Ya, yeah. Bueno, pues debido a esas 200 réplicas y esos temblores, por eso todavía están en alerta, por si acaso.
5: Y mucha gente tiene miedo.

0: riendo también en el proceso.
1: Ay, Dios.
0: O no sé si por el estrés.
1: No, pero si ves todas las otras cosas que se están moviendo, nada como que se está cayendo. Solamente los vinos y se estaban como que... ¡Ay! Ahí se cayó algo.
0: Lo puedes ver en nuestras redes sociales, Enrique Santos Show. Aplauso para los salvavinos panameños.
1: ¡Salvavinos!
0: No sabes lo que es importante en esa tienda, el licor. Oye.
1: De los míos, de los míos.
0: Right. David Bisbal ha revelado quién considera el artista más grande del momento. Te va a sorprender su elección. We're going to talk about it. Coming up next, aquí en el show de Enrique Santos con Tania Lara Torres. Buenos días, feliz lunes.
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0: Todos hemos recibido esa fastidiosa llamada donde tratan de extenderte la garantía de tu carro. De eso se trata la clavada telefónica.
3: ¿Aló?
0: Sí, buenos días, con el señor Morales.
3: Sí, con él habla.
0: Buenos días, señor. La garantía de su vehículo pronto se estará expirando. Esto es una llamada de cortesía. Su garantía se va a anular si usted no actúa pronto.
3: ¿Pero de qué compañía me están llamando?
0: La garantía de su vehículo está al punto de expirar.
3: Ajá, pero ¿de qué carro, qué marca?
0: Bueno, actúe hoy o la garantía de su vehículo se va a expirar. Y como no hemos escuchado su respuesta, le estamos dando una última oportunidad antes de que cerremos su archivo y su garantía se expire y quede completamente expirado.
3: Ok, pero me gustaría saber de qué compañía, porque siempre me llaman es de una computadora. Me parece raro que me esté llamando a alguien.
0: Marque el 1 ahora para extender la garantía de su vehículo o marque el 2 para declinar y dejar de recibir estas llamadas.
3: Ahora. Ah, bueno, te marco el...
0: Si usted expira estas llamadas, la garantía de su vehículo también expirará y quedará completamente expirado.
3: Ah, bueno, está bien, pues. Tranquilo. Gracias. ¿Aló?
0: Sí, con el señor Morales.
3: ¿Con él habla?
0: Se acaba el tiempo, señor. La garantía de su vehículo pronto se estará expirando.
3: Mira. De pana no estoy interesado, gracias.
0: ¿No, usted no desea extenderlo?
3: No, está bien. Gracias,
0: señor, pero verdad, usted sabe...
3: Gracias, yo entiendo mucho de eso.
0: Pero mientras más largo, mejor.
3: ¿Ese que...
0: ¿Usted no desea tenerlo más largo?
3: ¿Aló?
0: Señor Morales, soy yo de nuevo. La garantía de su vehículo pronto se estará expirando.
3: Que se despierta esa vez. Yo no entiendo nada de ese... Ya.
0: No, si tiene problema de gases, le recomiendo que se tome un Pepto Bismol o algo. Aquí estoy viendo el reloj y se te acaban los segundos.
3: Yo estoy harto de que me llamen este número. De verdad, todos los días me llaman para que llame con el mismo... Directamente contigo te digo, okay. Sácame de esto, de panas tú y ya.
0: Marque el 2 entonces para declinar y va a dejar de recibir esta... ¿Pero eso fue el 1 o el 2? El 2. ¿Pero lo marcó en inglés o en español?
3: En los dos. Así que tú... I can say it in English. I can say it in Spanish. That's a two. Look. Two. Ajá. Dos.
0: A ver, marca el 2 en español.
3: Aquí está.
0: ¿Y en inglés es 2? ¿En inglés?
3: Bro.
0: Dani, esto es una clavada telefónica. Te habla Enrique Santos. Tu hermana nos dio tu número. Es una broma. Carolina.
3: Qué pena, ¿no?
0: Y como no hemos escuchado su respuesta... Le estamos dando una última oportunidad antes de que cerremos su archivo y su garantía de su se expire y quede completamente expirado. Marque el 1 para extender la garantía de su vehículo.
3: Ya 3 salidas. Qué pena. Mucho gusto. Gracias.
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0: Bueno, ¿qué te parece? David Bisbal ha declarado en entrevistas recientes quién considera él el artista, su artista favorito y el más grande actualmente. Check it out.
1: El artista más grande ahora mismo sobre el planeta Tierra para mí es Bruno Mars. Si lo pienso bien, no me imagino otro artista más grande que él ahora mismo.
2: Es la voz, el show es espectacular.
1: O sea, estoy que me, o sea, que me coincidió algo aquí en Madrid y no pude ir a verlo, vamos, estoy deseando poder. Fíjate, o sea, no, yo sí estoy de gira. Pues sí, o sea, vamos a ver, o sea.
3: Bruno Mars más grande que el conejo.
1: A ver dónde me coincide o dónde puedo ir directamente.
2: Sí, sí, o sea, de coger un avión y vamos para allá.
1: ¿No? Bruno Mars creo que es un artista muy completo.
3: ¿Tú crees que Bruno Mars es más, más completo que el Divo de Placeta?
4: Hell no.
5: Tiene que preguntarle a Karol G, Chumaleri.
0: Ok, bueno, ¿cuál es el artista más grande actualmente, Harold? ¿Karol G? El Divo de Placeta.
5: Preguntarle a Karol G.
0: Bruno Mars.
5: Recuerda que había unos rumores ahí de que estaba un romance.
0: Sí. Eso fue solamente para la promo que hicieron ellos con la canción.
6: ¿Tú crees que no sea cierto? Él es bien bajito, ¿verdad?
0: ¿Y qué tiene que ver que sea bajito?
6: No, acá yo calculando.
0: ¿Calculando no. qué? ¿Que si cuadran ellos en la
6: no,
0: cama?
6: No, lo que pasa es que... No,
0: si caben,
6: ¿qué
0: si
6: eso?
0: Caben en la cama.
6: Ay, María, ¿qué tienes tú en la mente? No, pero cuando primero salió el que era esa canción de dinero, no me acuerdo cómo era. I wanna be a millionaire. So uh-huh. Freaking bad, right?
0: Ajá.
6: Y está sentado, y cuando yo vi el video yo dije, ay, es que es bien, bien bajito. Pero no, me imagino que es 5 algo.
0: La Ganara no le gustan los bajitos.
6: Pero tú sabes que yo no discrimino, pero... bajito feo. No, Bruno Mars sí es un artista súper completo porque baila, canta increíble, es un showman. So yeah, I see that.
0: Okay, do you think Bruno Mars is bigger than Bad Bunny? Bueno, háblanos en WhatsApp, déjanos saber 305-605-9.

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1: Vámonos con de los deportes DJ Extreme. Los 49ers siguen
2: robando.
1: Siguen perfectos.
2: Siguen ganando.
1: Se está robando los juegos.
2: Yeah, después de sobrevivir una guerra contra Seattle, San Francisco los venció 32-29, los campeones actuales de la NFL. En un partido que estuvo empatado durante los últimos minutos, el cubano nicaragüense.
1: Vaya, Julio.
2: Eri Piñero logró un field goal de 44 yardas para dar la victoria al equipo de los 49ers. Por fin también, por otro lado, a todos los fanáticos, toda la gente del sur de la Florida, todos los fanáticos de Fernando Mendoza, tuvo su primera apariencia en un juego, en un partido.
1: Y era hora que lo pusieran a jugar.
2: Yes, sir, el cubano-americano ganador del Heisman y primera selección del draft, debutó con los Raiders cuando ya iban perdiendo 17-45 contra los New England Patriots. Pero...
1: ¿Cómo jugó?
2: Entró faltando 6 minutos y completó 6 de 8 pases para 48 yardas sin cometer errores.
3: Eso.
2: El coach dijo que hizo un buen trabajo, pero Kirk Cousins seguirá como el titular, él seguirá como the primary. Pero aún así, el muchacho de Miami ya dio el primer paso. He got that first chance. Y los fanáticos de los Raiders quieren ver mucho más. Quedan solamente 3 equipos. Que siguen invictos. Los San Francisco 49ers tienen récord de 5-0. Los Minnesota Vikings, que ganaron ayer, 5-0. Y los Kansas City Chiefs, que están 4-0, pero están descansando esta semana.
1: Excelente.
2: Así que felicidades para Fernando Mendoza. Se lo merece.
1: Definitely. El es DJ Extreme con los deportes.
2: Yes, sir.

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Vamos. Dale tuyo que eso le gusta. Pa' arriba, pa' arriba.

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Llama Aventura, mi corazoncito, sonando right now en la mezcla fuego. ¿Quién te habla? DJ Extreme, sonando de todo. Me pidieron some perreo. I got it right now, yes. Música de Omar Courts, it's on the way. I got some Bad Bunny on the way. Arrancando este set con el negrito ojos claro. Eso es una. Esto se llama una aventura, vamos.

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0: Bueno, y por aquí por Rumba 97.7 arrancamos con las informaciones. Te voy a hablar de unas tiendas de Spirit Christmas que ya abrieron. Y prepárate porque la temporada navideña está aquí. Todos los detalles en minutos.
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por Estados Unidos y abrirá 44 tiendas temporeras en 15 estados pues para la temporada de Navidad en este año. Y lo más llamativo es que 5 de esas tiendas abrirán sus puertas el próximo 17 de octubre con celebraciones especiales de gran apertura. Además, los primeros 50 clientes que visiten cada una de esas tiendas recibirán una sorpresa especial. Continuamos con Rumba 97.7. Joanny está en tu radio.

Bueno, y continuamos con más aquí en Rumba 97.7. Pues te cuento que la estrella española Rosalía confesó que se sintió emocionada y sorprendida al enterarse de que U2 le dedicó una canción titulada The Mirror Maker, Rosalía, incluida en el próximo álbum de la banda. Oye, durante una entrevista con Jimmy Fallon, pues Rosalía contó que no conoce personalmente a Bono, pero que el cantante le escribió directamente para pedirle ayuda con algunas palabras en español que quería incluir en la canción. Continuamos con más en Rumba 97.7, Joanny en tu radio.

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97.7, Joan en tu radio. 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

me quiero buscar $1,000 para este fin de semana largo. Ahora, right now, lo que tienes que hacer es la palabrita clave, baby. Palabra clave para que te busques esos $1,000. Sencillito, en esta hora. Te lo puedes buscar conmigo, Chocolate Radio. Grande es la palabra clave, grande.

0: Rico, mi isla, que yo amo con todo el corazón. Así que espero que se la disfruten.
1: Se llama Encantadora Sinfónico y Andelo Right There, pero Anuel AA ha tenido un fin de semana increíble. Tengo detalles para ti en menos de 7 minutos. Choco,

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pasado sábado estuvimos en el Strand en Providence. It was crazy. Y allá también pusimos a las babies a cantar Loquita por mí. Mi amor, tú dices que yo estoy loca, pero más loco eres tú que estás conmigo. Le damos con un poquito de Bad Bunny, que te lleva a Papa R. Y yo, en esta hora, te llevo a ver a Arcángel La Mirage a la 1:30. Yes, sir.

0: Chocoteo para Giselle de Northboro. Me dice que quiere la canción de Zion, Caducaste, Baby, y que se la dedique a él. Diablo, así es que ustedes andan dura. En menos de 7 minutos, I got you, baby.
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Continúa enviándome la palabra clave para que te vayas a ver Arcángel La Maravilla. Te la voy a repetir en menos de 7 minutos. So pendiente cuando escuches a Marc Anthony, Tu Amor Me Hace Bien. Le damos con lo más reciente de Ozuna. Se llama Aventura, baby.

Don Omar ha parado sus conciertos dos veces en la historia. Lo hizo acá en Boston para enviarme un saludo y dedicarme una canción, y lo hizo ahora en Jersey con una fan que había ido a 8 conciertos de Don Omar y quería un beso, y finalmente se le cumplió. Dale para Instagram en el story. Se llama Chocolate Radio Show, baby. Right here, right now, conmigo. Let's go.

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0: Let me see si me están enviando la palabra clave. Dime, Lindis.
1: Bueno, Choco, la palabra clave es la maravilla.
0: That's right, la maravilla es la palabra clave. Dime tú, dime tú. Hello.
2: La maravilla.
0: All right. Bueno, no sé si se metió un carro, pero la palabra clave sí es la maravilla. Continúa enviándomela tú. También me dejas saber en el mismo talkback. Dime, ¿qué tú le preguntarías a Anuel AA? ¿Ah?

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Daddy Yankee dice que tiene 2 años solo, 2 años de soltería, 2 años sin dolores de cabeza. Ah, bueno, y entonces, vamos a quedarnos solteros ahora.

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súper viral ahora diciendo que su esposa Samira Zambrano es mucho más talentosa que él, pero que su equipo no quería trabajar con ella porque no confiaban en ella, pero él sí. A fuego, eso es lo que se hace. Cuando tú quieres a tu pareja, tú la apoyas 100%, all right?

0: Tengo chocoteo para Diana de Beverly. Me dice Choco, ¿será que de pronto me puedes poner a Karol G, Baby Wow? En menos de 7 minutos, I got you with the Karol G, Baby Wow, solo en Rumba.
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Me dice Choco, yo quiero que tú le hagas la segunda pregunta a Anuel AA. Que si es verdad que todas las mujeres que él ha tenido lo extrañan. Este próximo fin de semana estamos con Anuel AA, iHeartRadio, Fiesta Latina, 17 de octubre en el Casella Center, Ticketmaster.com. Get your tickets now. Un poquito de Anuel aquí viene.

28 de octubre viene Arcángel La Mirage para MGM Music Hall. En menos de 3 minutos viene tu oportunidad para que te vayas a verlo. Habla y gana.

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1: De ganarte tus tickets para irte ahora al Arcángel La Mirage el próximo 28 de octubre en el MGM Music Hall de Fenway. Palabra clave: habla y gana. Envíamela ahora en el microfonito rojo. Es reggaetón.

0: 28 de octubre, October 28, MGM Music Hall. Y tú te puedes ir para allá ahora completamente gratis enviándome la palabra clave. Arcángel, The Mirage, reggaetón, palabra clave, reggaetón, envíamela por el Talkback, baby.
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0: Preguntita, preguntita, dime tú, ¿qué tú le dirías, qué tú le preguntarías a Anuel AA este próximo sábado en Fiesta Latina si te lo encuentras?
1: ¿Por qué tú quieres revivir ese muerto? ¿Por qué nadie está pendiente ahí? Ni hecho algo, hizo algo.
0: ¡Respétame! Anuel AA, prendido en fuego, está prendido Anuel en la calle con Vuelve y también con la bonita Son. Ya tú sabes que tengo chocoteo para Don Claudio de Chile. Me dijo que él también va para Fiesta Latina porque va a apoyar a Floyd Menor. Que si arranco...

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Chocolate, me quiero buscar unos chelitos, una platica. $1,000 para ti, sencillito. ¿Sabes cómo? 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

dice el chef. Y man, a la gente le gusta la bachata vieja, de verdad, de verdad, de verdad. Hasta que mencionan a Darwin la melodía.

0: El homenaje del chaval.
1: Una más.
0: Seguro. ¿La aplicamos o no la aplicamos con esa del chaval de Luis Segura? Homenaje. Vamos a

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0: hacen mejor. Yeah. Oye, estás escuchando Chocolate Radio. Te lo dice Bad Bunny, el conejo malo. Dímelo, Chocolate, el conejo malo. Yeah.
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3: Y seguimos con Qué Rico Mix. Rico Suave contigo. Feliz lunes feriado. Es Columbus Day. Mientras muchos disfrutaron de un fin de semana largo, hay miles de personas que siguieron trabajando. Like yours truly. Right? And if you're working or going home from work right now, te quiero mandar un gran saludo y agradecimiento for your efforts, for working. Oye, a las 5:30, I got tickets. Arcángel, la maravilla, viene para Boston. Oh yeah, you don't want to miss it, all right? El 28 de octubre, tengo la palabra clave para ti at 5:30, so make sure you keep it locked. Come on, let's do it.

Lovers Day Weekend. Oye, right now, tienes el chance de ganarte un par de boletos para ir a ver La Maravilla Arcángel. Viene para el MGM Music Hall de Fenway el 28 de octubre. Okay, so la palabra clave de esta hora es Fenway. He's gonna be right next to Fenway at Fenway, MGM Fenway. La palabra clave Fenway right now. So dale para ese talkback mic usando la app gratis de iHeartRadio. Fenway.

0: Comics, but out of the bumper to bumper. Hoy, como está día feriado? The traffic's probably a little lighter. Traffic's moving a little bit better than normal, ¿no? Oye, Arcángel llega a MGM Music Hall de Fenway y tienes el chance de ganar boletos right now con la palabra clave Fenway. Ok, so dale para ese Talkback Mike usando la app gratis de iHeartRadio. Presiona el micrófono rojo, envíame la nota de voz con la palabra clave Fenway right now. All right, keep it locked. Es el Rubro 27.7 DJ. El Menor is coming up next.
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1: ¡Feliz lunes!

0: Los Angeles Rams. Y también doble partido de semifinales en the MLB. You got the Dodgers contra los Milwaukee Brewers and the Cleveland Guardians contra los Tampa Bay Rays. National League, American League, showdowns tonight. Which one are you watching? It's a lot of sports. Oh, yeah. Ya regresamos con más aquí en Rumba.
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21: The perfect melody, you know?

Y regresamos con los mixes de DJ El Menor. Conéctate con él, arroba DJ El Menor MA, la emisora arroba Rumba 977 Boston. Oye, un estudio que acabas de ver, if you have a pet, si tienes una mascota, dice que los humanos son quienes no dejan dormir bien a los perros. So you're saying, if I have a pet dog, if I go to sleep, I'm ruining his sleep. ¿Qué opinas de eso? Let me know, dale pa'

0: also like Halloween. Listen, conéctate con nosotros. Dale para ese talkback mic usando la app gratis de iHeartRadio. ¿Cómo te fue este largo fin de semana? I know I had a good vibe. Keep it locked, esta rumba.
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Oye, Bad Bunny sigue haciendo historia en YouTube al superar los 50 mil millones de reproducciones, convirtiéndose en el primer artista en alcanzar esa cifra. Man. Hasn't dropped music in like 2 years and still killing it with numbers. Increíble. Es el Rumba 97.7.

0: Rico Suave contigo este lunes feriado. Bueno, feriado para todos, pero no todos descansaron, ¿no? A lot of people had to work. You gotta do what you gotta do. Pero oye, I just wanna say thanks. Gracias por hacer la Rumba 97.7 aparte de tu rutina diaria, ¿ok? Thank you for having us on. Especialmente si nos llevas donde sea que tú vayas con la aplicación gratuita de iHeartRadio. Muchos thank yous. Keep it locked. Más música. En breve tengo música de Mike Towers, Luis Enrique, Dalvin, la melodía también.
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las fotos de Rihanna, Selena Quintanilla y ella misma. A ver, ¿qué tres artistas formarían tu Holy Trinity? Let me know. Dale para mi Instagram, @DJ

0: No hay para nadie, está bien ya. No lloren, el dúo de la historia. Con Romeo, un junte para la historia. Esto es de colección, hermano. ¡Bum!
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